Las 6 de la tarde con 3 minutitos, 6 con 3, señoras y señores, vámonos con la siguiente contienda musical. Así que, Ruleta, dinos de qué va a ser, por favor.

Ahí está, señoras y señores. Ya nos dijo la ruletita. Vámonos con una del género norteño. Un norteñito. Y traemos en la opción número uno, en la esquina azul, nada más que a los Huracanes del Norte con el tema ¿Eres casado? ¡Ay, papá!

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0: Ahí está, señoras y señores, nuestra siguiente contienda musical, y es del género norteño. Y tenemos que en la opción número uno está Los Huracanes del Norte, Eres Casado. Opción número dos, Edén Muñoz con Chale. Y que dé inicio a la batalla y que ya suene esa campana. Vámonos, lo que nos truca chancha, señoras y señores, ya saben ustedes la dinámica, Tiene que marcar en este preciso momento al 966-663-0210, directo que cabine con su ronco pecho, dígame por cuál se decide. O si no, mándeme ese mensaje de texto a la tita de audio, que aquí se va a leer y aquí se va a escuchar, ¿Será acaso Los Huracanes del Norte con Eres Casado o será Edén Muñoz con Chale? La terminación 4057 dice vámonos por la 2. Y ay papá, y terminación 4770 también dice la 2. ¡Ay, dos puntitos de golpe! Vamos a ver quién anda la línea, Bueno, bueno, buenas tardes.
1: Buenas tardes del norte, cuñado.
0: Ya está, cuñado.
1: Dale, cuñado.
0: Agarre con la que barra, cuñado. Ahí está, ya tenemos. Otro punto, creo que esa se identifica a mi cuñado, Eres Casado, ya no puedes salir con la bola, Ahí está, 2-1, pero espéreme tantito, porque la terminación 1703 también dice la 1. Ahí está, güey, estamos empatados, 2-2. Dos puntos, Huracanes del Norte, Eres Casado. Y dos puntos, Edén Muñoz con Chale. ¿Y usted por quién se va a decidir, ¿Qué está esperando? Marque ya y defina de una vez quién se lleva la victoria. ¿Será Los Huracanes del Norte, Eres Casado, o será Edén Muñoz con el tema Chale? Porque estamos empatados en esta contienda. Vamos pues, estamos a un punto, a una llamada, a un mensaje. Así que usted tiene la última palabra, la decisión la tiene usted. Marque ya 966-663-0210 o mande ese mensaje de texto o notita de audio. ¿Será Los Huracanes del Norte, Eres Casado, o será Edén Muñoz con Chale en la opción número 2? Así que ya lo sabe, es una llamada o un mensaje, porque estamos dos puntos para cada quien. No lo piense mucho. Vamos, ay, dije un mensaje y vienen dos de golpe, pero bueno. Ah, no, se retiró, vámonos, güey. A ver, dice acá terminación 7083, dice Huracanes, perdón presente, estamos 3-2, pero como estamos leyendo y entró la llamada, vale todavía. Bueno, bueno, buenas tardes.
1: Buenas tardes, vamos por la 1.
0: Ya está, peinando para atrás, órale, güey. Ahí está, estamos 4-3, 4-2, que diga. 4-3 con este mensaje de terminación 5799, dice la 2. Ahí estamos, 4 y... ay, como que están en el mismo lugar porque se ponen de acuerdo, ¿no? Terminación 7652, dice la 2. Ya me la volvió a empatar, estamos 4-4. ¿Por qué son así? Ahí está, pues, Huracanes del Norte, Eres Casado, lleva 4 puntos. Chale con Edén Muñoz también lleva 4 puntos. ¿Por qué son así? No se vale, ya estábamos casi. Así que volvemos otra vez al empate, estamos 4 cada quien. Vámonos pues, a ver, señor interventor, ¿cómo decidimos? ¿A una llamada? Ya está pues, a una llamada, la primera que entra, aunque entre mensaje, la llamada que entre y diga por esta, ya esa gana. Así que usted tiene la palabra. Sí, habíamos hecho por la llamada, ya llegó un mensaje, pero bueno, vamos a respetar porque si no después ustedes dicen, no se vale, ¿cómo es así? No sé. La. Yo solito hablo aquí. Terminación 9643 dice la 2. Ahí está, 5-4. Así que señoras y señores, ya llegó la llamada. Ahí está. Vamos a escuchar quién anda en la línea, A ver. Bueno, buenas tardes.
2: Buenas tardes.
0: ¿Por cuál?
2: Por la número 2.
0: Ya está, peinado para atrás. Órale, güey. Órale, güey, ya está. Ahí está, 6-4. Vámonos pues a escuchar a Edén Muñoz con el tema Chale, aquí en la DB de Tonalá.
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6:20, señoras y señores. Y vámonos porque hay más contiendas musicales. Así que, Ruleta, dinos de qué va a ser la otra. Ahí va, poquito a poquito deteniéndose. Y dice que va a ser. ¡Ahí está, pues! Ya nos dijo la ruleta y vámonos con una de género grupero, papá, un gruperito. Ah, mira nada más, uno contra un grupo, aso, sí tiene valor. Y en la opción número uno tenemos nada más en la esquina azul al señorón Marco Antonio Solís con el tema Si te pudiera mentir, opción uno.

0: Ahí está, señoras y señores, nuestra siguiente contienda, y esta es de grupero, y tenemos en opción número 1 al señor Marco Antonio Solís, Si te pudiera mentir. Opción número 2, los Johnnies, Palabras tristes. Y que dé inicio a la batalla y que ya suene esa campana. Vámonos, porque es bola de olla, señoras y señores. Vamos a escuchar. Ay, mira nada más. A ver qué dice por acá. Terminación 6887 dice: por la opción número 2, ahí está, primer punto para los Johnny. Terminación 5522 dice: licenciado, los Bukis. Ahora pues estamos empatados por el momento. Terminación 7083, los Johnny Paredón presente. 2-1, vámonos pues. Marco Antonio Solís, si te pudiera mentir, lleva un punto. Los Johnnies con palabras tristes lleva 2 puntos. Así que estamos a 1 del empate y a 1 del gane. A ver qué dice la terminación 1606. Nos mandó una notita de audio. Vamos a escuchar por quién se decide, ¿eh?
1: ¡El Buki, primo!
0: ¡No haga tanta fuerza, primo! Porque se le puede salir. Ahí está, estamos empatados. 2-2. No, espéreme. Terminación 4770 dice la 1. Ay, le dieron la vuelta. El Buki tiene 3-2. Terminación 5799 dice la 1 también. 4-2. Ay, papá. 4 puntos el Buki, o sea, Marco Antonio Solís, si te pudiera mentir. Y 2 puntos los Johnnies, palabras tristes. Así que no se diga más, no se diga menos. Y vámonos a escuchar el tema ganador a cargo de Marco Antonio Solís, si te pudiera mentir, aquí en la DB de Tonalá.
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15: Ya en ese momento, las 6 de la tarde con 35 minutitos, vamos a escuchar al Grupo Límite, Juguete, aquí en Extremo 101.5.
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Las 6 de la tarde con 46 minutitos, 6:46. Aquí en el extremo 101.5, ¿a poco no? Y vámonos con nuestra última contienda musical para cerrar en este lunesito, inicio de semana, 24 de agosto. Y ruleta chula, ¿con qué vamos a cerrar? Dinos, por favor. Vamos a ver de qué va a ser la última contienda.

Ahí está, ya nos dijo la ruletita chula y preciosa. Vamos a cerrar con una del género de bando. Y traemos en la esquina azul, en la opción número uno, a la arrolladora Banda Limón con el tema El final de nuestra historia.

0: Ahí tenemos la opción número 1, Esquina Azul, La Rayera Banda Limón, el final de nuestra historia.
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0: Y vámonos del otro lado, en la Esquina Roja, opción número 2, viene el Grupo Firme y el tema ¿Qué me vas a dar si vuelvo?

0: Ahí está, señoras y señores, nuestra última contienda de este lunesito 24 de agosto. Y estamos cerrando con el género de banda. Y tenemos en la opción número 1, nada más que la rodera Banda Limón, El Final de Nuestra Historia. Opción número 2, Grupo Firme, ¿Qué me vas a dar si vuelvo? Y que dé inicio la batalla y que ya suene esa campana. A darle lo que nos truca chencha, nada más y nada menos. Ya saben ustedes la dinámica, Tienen que marcar en este preciso momento al 966-66-30210, directo aquí a cabina. O si no, mándame ese mensaje de texto, esa notita de audio, que aquí se va a leer y aquí se va a escuchar. ¿Por quién te vas a decidir tú? ¿Será la rayora Banda Limón, El Final de Nuestra Historia en la opción número 1? ¿O será Grupo Firme, ¿Qué me vas a dar si vuelvo en la opción número 2? ¿Qué está esperando? Marque ya, mande ese mensaje. Terminación 0536 dice la 2. Vámonos pues, ahí está el primer punto. Es para Grupo Firme, ¿Qué me vas a dar si vuelvo? Pero espéreme tantito, porque la terminación 3440 dice la 1. Ahí está pues, ya tenemos empate. Tenemos un punto, la arrolladora Banda Limón, El Final de Nuestra Historia, un punto. Grupo Firme, ¿Qué me vas a dar si vuelvo? También lleva un punto. Así que estamos empatados por el momento y usted no lo piense tanto. No esté ahí, ay, no va a ganar. No, usted mande su mensaje para que gane la canción que quiere escuchar. ¿Será acaso de la arrolladora Banda Limón, El Final de Nuestra Historia? ¿O será nada más y nada menos que Grupo Firme, ¿Qué me vas a dar si vuelvo? Vamos a ver quién anda en la línea y por quién se va a decidir. Bueno, bueno, buenas tardes.
1: Buenas tardes.
0: Buenas tardes, ¿por cuál, dígame?
1: Banda Limón.
0: Ya está, peino para atrás. Gracias, madre chula.
1: Bye.
0: Ahí está, tenemos dos puntos para la Banda Limón, pero espérenme, tenemos más llamadita. Bueno, bueno, buenas tardes.
2: Buenas tardes.
0: ¿Por cuál, dígame?
2: Banda Limón.
0: Ya está, gracias. Vámonos pues, otro punto para la Banda Limón y tenemos mensajito de texto, digo, de audio. Terminación 1606, vamos a escuchar por quién se decide.
3: Para el Grupo Firme, primo. Y ahí está pues.
0: Ahí está, 3-2. Tenemos 3 puntos, la rayadora Banda Limón, El Final de Nuestra Historia, 3. Grupo Firme, ¿Qué me vas a dar si vuelvo? 2. Así que no se diga más, no se diga menos. Y vámonos a escuchar el tema ahora a cargo de la rayadora Banda Limón, El Final de Nuestra Historia, aquí en Extremos en 1.5.
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8: Las 7 de la noche con 4 minutitos, 7 con 4. Y bueno, señoras y señores, y mis chavos rucos, se han activado la Extremo Señal. Así que a reportarse conmigo al 966-663-0210, directo a cabina. O si no, mándame ese mensaje de texto, esa notita de audio. Porque aquí arrancamos los clásicos de Extremo, papá. Una hora de puro rock y pop en español y algún reggaetón antiguo. Así que manda a pedir tu rolita. Eso sí, te recuerdo, rock y pop en español y algún reggaetón antiguo, ¿eh? Y vámonos de volón ping pong con el primer clásico, porque viene Miguel Bosé para cantarnos Amante Bandido, aquí en la DB de Tonalá.
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3: El desempleo juvenil aumentó a nivel mundial durante 2025 debido principalmente al menor crecimiento económico y la limitada creación de nuevos puestos de trabajo. De acuerdo con la Organización Internacional del Trabajo, la tasa de desempleo entre jóvenes de 15 a 24 años pasó de 12.3% en 2023 a 12.4% en 2025, equivalente a unos 67 millones de personas. El organismo también alertó sobre el crecimiento de los jóvenes que no estudian, no trabajan ni reciben capacitación. Este grupo alcanzó alrededor de 20% de los jóvenes a nivel mundial, lo que representa más de 257 millones de personas. Uno de los factores que podría complicar aún más la situación es el avance de la inteligencia artificial. El organismo estima que 6.1% de los empleos ocupados actualmente por personas de entre 15 y 29 años están especialmente expuestos a transformaciones relacionadas con esta tecnología. Ante ello, la Organización Internacional del Trabajo advierte que será necesario fortalecer la capacitación y facilitar la transición de los jóvenes hacia empleos de calidad para evitar que los cambios tecnológicos profundicen las desigualdades. Hasta el siguiente comentario.
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0: Las 7 de la noche con 17 minutos, 7:17. Vamos a complacer ahí la terminación 0215 que nos dice: buenas noches, bizcocho. Ponme la rolita de Alejandra Guzmán, llama por favor. Te escuchamos aquí en el barrio Las Ánimas. Vámonos pues. Así que DJ, hay que poner esa melodía de Alejandra Guzmán, la reina de corazones. Llama por favor. Ahí hasta el barrio Las Ánimas, a nuestro gran amigazo, amigaza de la terminación 1502. Suéltala, DJ.
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5: Las 7:28, Soda Stereo nos canta Cuando Pase el Temblor, aquí en la DB de Tonalá.
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2: Las 7 de la noche con 35 minutitos. Talía nos canta Arrasando aquí en la DB de Tonalá.
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5: Las 5:45, las 7:45 minutos, 7:45. Alex Sinte, bendito tu corazón, aquí en los Clásicos de Extremo.

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1: Las 7 de la noche con 52 minutitos, 7:52. Pues bueno, señoras y señores, nos pasamos a retirar, pero te dejo en la buena compañía de Eduardo Espinosa, que en un momento más estará con ustedes. Y también con otras dos rolitas que te dejo programada, y mañana nos escuchamos a primera hora a partir de las 5 de la mañana. Ahí te espero con la pura música ranchera, ahí en Corazón Ranchero. Y ya sabes, si en este lunes usted se porta mal, ahí me invita y vámonos, porque qué panda, señores.
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4: Así es, familia bonita. Ya estamos en el baúl de los recuerdos en este lunes, comenzando la semana. Una semana más y hablamos la última de este mes de agosto. ¿Qué tal? Es un gusto estar de nueva cuenta con ustedes en esta hora de la noche. Gracias que me permiten acompañarlos ahí en su casa, en el trabajo, en su vehículo, en el lugar donde en estos momentos se encuentre disfrutando de la radio de la XHDB. Le envío un abrazo con cariño, un abrazo a la distancia, esperando se encuentre súper bien. Después de haber hecho tantas cosas a lo largo de este día, lo importante es que usted se sienta satisfecho. Claro que sí. Sea bueno o malo el día, pero lo importante es que ya estamos terminando este lunes, comienzo de la semana. Mañana será otro día y será desde luego un día más en el que se marcará la diferencia. Así que le envío un abrazo a usted que nos escucha ahí en su casa. Allá en las diferentes comunidades también les enviamos saludos con mucho cariño. Hay también a los amigos que están trabajando, los que van comenzando la jornada, los que van terminando. Bueno, pues gracias al Creador ya terminando las actividades. Y si va aún comenzando, pues les deseamos mucho éxito a lo largo de estas próximas horas. Y ahí para los amigos del volante que también nos van escuchando, gracias por hacernos parte de su recorrido.
5: Ahora sí.
4: Vamos a avanzar con más de la música del baúl de los recuerdos, estos temas musicales del antaño que estaremos disfrutando a lo largo de estas próximas 2 horas. Vámonos con esto que se titula Tanto Adiós, Los Ángeles Negros. Son las 20 horas con 15 minutos.

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1: Ya las 20 con 36 minutos, tenemos una petición musical. Gracias a quienes están reportando con nosotros a través del 966-663-0210. Tenemos esto con José Luis Rodríguez, el Puma. Tema que nos solicitaron ahí con la terminación 3720. Tenemos por allí el tema Culpable Soy Yo. Con muchísimo gusto.
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1: ahí tenemos ya de fondo el tema. Y también por acá de la terminación 9940. Dice: buenas noches, familia y amigos. Dios bendiga sus sueños. Que el amanecer sea el presagio. El presagio, de un hermoso día. Órale, muchísimas gracias. Ya deseándonos una feliz noche por acá. Gracias a la persona que nos escribe de la terminación 40. Muchísimas, muchísimas gracias. Vamos a escuchar esto que nos solicitan. Es con José Luis Rodríguez, el Puma. Culpable soy yo. Son las 20 horas con 38 minutos.

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Ahí tenemos a Los Ángeles Negros. Esta noche la paso contigo. Y saludos a los amigos allá en la ciudad de Los Vientos, Arriaga, Chiapas. Gracias por estar con nosotros en este baúl de los recuerdos. Excelente semana. Vámonos con esto de Marisela. Se titula Tu Dama de Hierro. 15 minutos serán las 9 de la noche.

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2: El gusano barrenador no solo está dañando al ganado en Chiapas. Perros ya representan el 21.42% de los casos registrados en la entidad, los que los coloca como la segunda especie más afectada por esta plaga. De acuerdo con el reporte epidemiológico de la Secretaría de Agricultura y Desarrollo

0: Rural. Los caninos son la segunda especie con mayor número de casos, solo por debajo del ganado bovino, que reúne más del 60% de las infecciones. Aunque el gusano barrenador suele asociarse con animales de producción, los registros muestran que también representan un riesgo para las mascotas. Los gatos aparecen entre las especies afectadas, aunque con una proporción inferior al 10%. En Chiapas, las autoridades recomiendan a los propietarios revisar a sus perros, sobre todo si presentan heridas abiertas, ya que estas pueden convertirse en puntos de infestación para las larvas de la mosca. Desde noviembre de 2024 al 18 de agosto de este año, el país acumulaba 38.820 casos registrados, con 1.963 aún activos. Chiapas se mantiene en el tercer lugar nacional, por lo que las autoridades insisten en reportar cualquier herida con presencia de larvas o gusaneras a las autoridades sanitarias o de Fomento Agropecuario para confirmar el caso y dar seguimiento. Hasta el siguiente comentario.
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Son las 9:04. Ahí escuchamos a Janet con el tema Cuando Estoy Con Él. Saludos con cariño a los amigos a través de nuestra página de internet, a través de la aplicación de Radio Núcleo. Gracias por sintonizarnos. Allá con cariño a los amigos en la Unión Americana. Excelente, excelente comienzo de la semana. Y bueno, pues ya terminando el primer día. Bueno, más bien dicho, el segundo día. Claro, porque la semana comenzamos siempre en domingo, obviamente. Pero las actividades para muchos comienzan los lunes. Efectivamente, bueno, señoras y señores, seguimos a través de la buena frecuencia de la XHDB. Y vamos a escuchar la voz de Enrique Iglesias con esto que se titula Por Amarte. Son las 9:04, extremo 101.5.

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3: Son las 9:12. Luis Miguel. Esto es La Incondicional.

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Ahí tenemos a la voz de Roberto Jordán, no se ha dado cuenta. Son las 9:36, continuamos en estas últimas horas de lunes 24 de agosto. Yo soy Lalo Espinosa, quien te acompaña a través de tu radio. Y seguimos con más de la música del baúl de los recuerdos. Esto suena con los Bukis, tus mentiras. Son las 21:36.

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2: El desempleo juvenil aumentó a nivel mundial durante 2025 debido principalmente al menor crecimiento económico y la limitada creación de nuevos puestos de trabajo. De acuerdo con la Organización Internacional del Trabajo, la tasa de desempleo entre jóvenes de 15 a 24 años pasó de 12.3% en 2023 a 12.4% en 2025, equivalente a unos 67 millones de personas. El organismo también alertó sobre el crecimiento de los jóvenes que no estudian, no trabajan ni reciben capacitación. Este grupo alcanzó alrededor del 20% de los jóvenes a nivel mundial, lo que representa más de 257 millones de personas. Uno de los factores que podría complicar aún más la situación es el avance de la inteligencia artificial. El organismo estima que 6.1% de los empleos ocupados actualmente por personas de entre 15 y 29 años están especialmente expuestos a transformaciones relacionadas con esta tecnología. Ante ello, la Organización Internacional del Trabajo advierte que será necesario fortalecer la capacitación y facilitar la transición de los jóvenes hacia empleos de calidad para evitar que los cambios tecnológicos profundicen las desigualdades. Hasta el siguiente comentario.
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1: 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Radio. La alimentación de nuestras mascotas es fundamental. Y no cualquier sobre les puede proporcionar los nutrientes que necesitan. Frente a tantas opciones en el anaquel, ¿estás tomando la mejor decisión para tu Michi? ¿O solo te dejas llevar por el empaque? Quédate para conocer el estudio de calidad de alimento húmedo para gato.
2: Y para este ciclo escolar, en nuestra sección Brújula de Compra, hablaremos sobre las clases de regularización. Descubre cómo elegir la mejor opción, comparar precios y cuidar tu economía.
1: Quédate en la Revista del Consumidor Radio.
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2: Cuando abres esa lata o sobre que tanto le gusta a tu gato, ¿tienes claro qué le está sirviendo exactamente en su plato? Aunque lo veas durmiendo en el sofá, tu gato es un cazador innato. Su cuerpo ágil y flexible, sus garras retráctiles y sus sentidos tan desarrollados lo convierten en un depredador por naturaleza.
1: Para mantenerse sano requiere una dieta equilibrada que le aporte elementos esenciales como agua, proteínas, grasas, carbohidratos, vitaminas y minerales.
2: En el mercado podemos encontrar dos clasificaciones de alimento húmedo para gato: los que proporcionan una nutrición completa y balanceada y los que funcionan como complemento. Los alimentos balanceados y completos están formulados con proteína animal, granos de cereales, proteína vegetal texturizada, vitaminas y minerales.
1: En cambio, los complementos se elaboran principalmente con productos cárnicos, añadiendo un alto contenido de grasa para mejorar su textura y su sabor. Y para que sepas exactamente qué le está sirviendo a tu Michi, el Laboratorio Nacional de Protección al Consumidor analizó distintas presentaciones de alimento húmedo.
4: Analizamos 54 muestras de alimento húmedo para gato. Entre ellas se incluyeron opciones para gatos, gatitos, gatos mayores de 7 años y gatos con necesidades especiales.
2: Para saber qué contiene cada producto, se verificó que todas las muestras presentaran su información comercial y cumplieran con la cantidad de contenido neto declarada en su empaque.
1: En la parte nutricional, se determinó el nivel de grasa, proteína y carbohidratos. Además, se midió cuánta agua hay en los productos.
2: También se analizó el aporte de fibra y se calculó el aporte calórico por cada 100 gramos de producto.
1: ¿Cómo le fue a las marcas analizadas?
4: Entre los resultados más interesantes encontramos que todos los productos cumplían con el contenido neto y que además contaban con el registro de Senasica. El alimento para gato, además de contener las grasas, proteínas y carbohidratos, incluyen aminoácidos como la taurina y la arginina, que son necesarios para los gatos ya que ellos no producen las cantidades suficientes.
2: Recuerda que si un producto promete algo en su etiqueta, debe comprobarlo. Por ejemplo, Purina One Visible Nutrition con carne usa la leyenda Supernutrientes, pero no pudo demostrar que realmente los contenga.
1: Y cuidado con las imágenes engañosas. El producto Grand Pet Carne Fresca muestra la foto de un filete de salmón en su empaque, pero al revisar sus ingredientes, el salmón no está presente. Este tipo de gráficos puede confundir fácilmente.
2: Además, detectamos que tres productos de la marca Grand Pet declaran tener más proteína de la que realmente te están vendiendo.
1: Y en cuanto a la humedad, Ghost Di Fresco, Adult Tuna with Salmon y Grand Pet Natural Gourmet, receta de pescado a las finas hierbas, contienen más de la que reportan en sus empaques.
2: Finalmente, encontramos dos productos de la marca Grand Pet Quisha, que incumplen la norma oficial mexicana, ya que no presentan el símbolo de la unidad de medida para indicar su contenido neto.
1: No olvides que cada Michi es único.
4: Existen productos que están diseñados para cubrir las necesidades nutrimentales de todos los gatos, pero siempre es recomendable asistir al veterinario y que él determine si necesita una alimentación especial. En el Laboratorio Nacional de Protección al Consumidor trabajamos todos los días para orientar y brindar información a las y los consumidores para que tomen mejores decisiones de compra.
2: Una vez que hiciste la mejor compra y que ya estás en casa, el manejo del alimento es clave para aprovechar todos sus nutrientes. Para empezar, recuerda seguir las porciones sugeridas en la etiqueta. No olvides que una vez abierto el empaque, debes sellar la lata con una tapa de plástico o transferir el contenido a un recipiente hermético antes de refrigerarlo.
1: Si decides cambiar de marca, hazlo de forma gradual. Ve mezclando el producto nuevo poco a poco para evitarle cualquier problema digestivo.
2: Al final del día, leer las etiquetas, comparar opciones y conservar bien su alimento es la mejor forma de demostrarle amor a tu Michi.
1: Si quieres tener más información sobre el estudio de calidad de alimento húmedo para gato, consulta la revista del consumidor de agosto en su versión impresa o digital.
3: Revista del consumidor.
2: El camino del aprendizaje tiene distintas etapas y a veces los estudiantes se enfrentan a retos en la escuela que requieren un apoyo extra. Para esos momentos, las clases de regularización son la mejor estrategia de acompañamiento.
1: Su objetivo principal es reforzar, complementar y mejorar lo que aprenden en las aulas a través de una atención completamente personalizada. Con este método, se garantiza un entorno óptimo para la concentración, donde el aprendizaje va al ritmo de cada estudiante.
2: Esto no solo se nota en mejores calificaciones y en la prevención del rezago, también ayuda a desarrollar hábitos de estudio, organización y técnicas de aprendizaje clave para el futuro. Pero sobre todo, le devuelve a los estudiantes la confianza en sus propias capacidades. La regularización es el impulso ideal para consolidar su camino al éxito escolar.
1: Antes de inscribir a tu hija o hijo a clases de regularización, considera lo siguiente para tomar la mejor decisión.
2: Primero, identifica sus necesidades de aprendizaje, ya que cada estudiante tiene dificultades distintas. A partir de ahí, busca un lugar con una metodología de enseñanza que se adapte a su estilo.
1: Al momento de elegir, compara distintas opciones. Verifica el perfil de los docentes y dale preferencia a los lugares que ofrezcan grupos reducidos.
2: Para ir a la segura, consulta referencias de otras madres, padres o tutores. Y un paso indispensable. Antes de firmar cualquier documento o hacer un pago, revisa el Buró Comercial de la Profeco en burocomercial.profeco.gob.mx. Así sabrás si el lugar tiene quejas.
1: Una vez que decidas inscribirlos, organiza bien tus horarios y escucha cómo se van adaptando. No olvides solicitar y conservar tus comprobantes de pago.
2: Y si lo que buscas son clases de regularización en matemáticas para primaria o secundaria, en la Revista del Consumidor te facilitamos la tarea.
1: Recopilamos precios, horarios, formas de pago, ubicaciones y datos de contacto de diversos centros de aprendizaje para que elijas la opción que mejor se ajuste a tu presupuesto.
2: Puedes encontrar toda esta información a detalle en nuestra brújula de compra del mes de agosto. Recuerda que la educación es una de las inversiones más importantes. Infórmate, compara y elige la opción que mejor impulse el desarrollo de tus hijas e hijos.
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De las 10 con 44 minutos, vámonos con más de la música a través de la DB. Esto suena con Los Tigres del Norte, nos cantan Mi Fantasía. 15 serán las 11. Vamos.

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1: 5 minutos, 5 y serán las 11. Vámonos con esto del grupo Mojado que llega para cantarnos Caldo de Pollo. 15 y las 11. 5 minutos, 5 y serán las 11, no 15 minutos. Seguimos con más de la música a través de la DB.

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0: Bueno, buenos días, racita. ¿Cómo andamos y cómo estamos? Sean bienvenidos a su programa de Puro Corazón Ranchero, donde la música late con fuerza. Yo soy tu amigo y servidor, Elvis Zavala, el bizcocho, y estaré acompañándote durante este momento de las 5 de la mañana hasta las 6:30 de la mañana, llena de sones, corridos y muchas canciones. San Luis. Y claro que supuesto que sí, ya te puedes comunicar conmigo al 966-663-0210 directamente aquí a cabina. O si no, mándame ese mensajito de texto, esa notita de audio, que aquí se va a leer y aquí se va a escuchar, ¿cómo que no? Y también síguenos en redes sociales, nos encuentras como en Facebook, como Extremo FM Tonalá. Ahí dedito arriba, un like y comparte el contenido. Porque de sur a norte y de este a oeste y por todos lados la gente solamente escucha una estación Extremo 101.5. ¿A poco no? Y hoy martes 25 de agosto vamos a abrir la mañanita con este siguiente tema musical, porque también tenemos más sorpresas más adelante. Y viene nada más y nada menos para cantarnos en la mañana de este martesito el señor El Charro Vitia, Mi Caballo Bayo, aquí en Extremo 101.5.
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0: 5 de la mañana con 11 minutitos, 5 con 11, señoras y señores. Y recuerda, estás en la mejor sintonía y en la mejor frecuencia en la 10B de Tonalá. ¿A poco no?
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0: Y vámonos con más melodías, pero también tú puedes pedir la tuya. Pero recuerda, en esta hora es pura música ranchera. Al 966-66-30210, directo aquí a cabina. Si no, mándame ese mensaje de texto o esa nota de audio. Y aquí se va a leer y aquí se va a escuchar. Y al escuchar, vamos a escuchar al Sol de México, Luis Miguel, con el tema México, México en la piel. Ya viene septiembre, aquí en Extremo, siendo 1.5.
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0: 519 aquí en la buena sintonía y en la buena frecuencia de la TV de Tonalá, a poco no.
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0: 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Claro, Extremo 101.5, ¿a poco no? Y bueno, ahorita vámonos a ver qué dice por aquí en el mensajero. La terminación 4212 dice: buenos días, bizcocho, ¿cómo amaneciste? Acostadito, acostadito. Tira, muy bien, también para ustedes, ¿eh? Si puedes complacernos con la canción Allá en mi ranchito, te escuchamos aquí en la colonia San Martín. Vámonos, pues, así que hay que complacer ahí la terminación 4212. Te escucha allá en la colonia de San Martín y suelten su canción Allá en mi ranchito. Pero esta nos la viene a cantar nada más que el señor Federico Villa, aquí en Extremo 101.5.
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0: Ya en este momento, exactamente las 5:29, 5:29, acá en la buena sintonía de Extremo 101.5. ¿A poco no? Y bueno, vámonos con más melodías, pero antes tú ya puedes mandar a pedir la tuya también al 966-663-0210, directo aquí a cabina, o si no, mándame ese mensajito, texto, esa notita de audio, que aquí lo vamos a leer y aquí lo vamos a escuchar, porque recuerda, de lunes a viernes, a partir de las 5 de la mañana hasta las 6:30 de la mañana, es pura música ranchera, aquí en Puro Corazón Ranchero. ¡Burro! Bueno, vámonos con más melodías. Y viene ahorita para cantarnos nada más que, ah, mira esta gran señorona, Yolanda del Río, la hija de nadie, aquí en Extremo haciendo 1.5. Pero antes de escucharla, vamos a escuchar la identificación oficial y ahorita regresamos. No te despegues de la DB de Tonalá. 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
5: Aunque la emergencia sanitaria por COVID-19 quedó atrás, sus efectos continúan en miles de personas. De acuerdo con la Organización Mundial de la Salud, alrededor de 6 de cada 100 personas que padecieron la enfermedad desarrollan síndrome post-COVID, una condición que puede prolongarse durante meses o incluso años. Lo anterior puede provocar fatiga, problemas de memoria, mareos, alteraciones del sueño, dificultad para respirar y otros trastornos. Investigaciones recientes apuntan a que el virus puede alterar el funcionamiento del sistema inmunitario, afectar la flora intestinal y dañar los vasos sanguíneos, además de reactivar los virus que permanecían latentes en el organismo. Entre los virus hay algunos relacionados con la fatiga crónica, la discapacidad física y la persistencia de síntomas asociados con el COVID prolongado. Los especialistas señalan que estos procesos estarían vinculados con la inflamación provocada por la propia infección. Los hallazgos podrían ayudar a comprender mejor el COVID prolongado y desarrollar estrategias para identificar a las personas con mayor riesgo y atenderlas oportunamente. Hasta el siguiente comentario.
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0: 5:41 minutitos, 5:41 aquí en la DP de Tonalá. ¿A poco no? Y vamos a mandarle un saludito ya a la terminación 9940 que nos mandó un video de buenos días. Muchas gracias, también para ustedes, bendiciones y toda su familia.
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0: y vámonos con más melodías, pero también tú puedes pedir la tuya al 966-66-30210 directo aquí a cabina, o si no, mándame ese mensajito de texto, esa notita de audio, porque estás en Puro Corazón Ranchero, de lunes a viernes, desde las 5 de la mañana hasta las 6:30 de la mañana, es pura música ranchera. Y ahorita vamos a escuchar nada más y nada menos La Tertulia a cargo de Pedro Infante aquí en Extremo 101.5.
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0: Ya en este momento, las 5 de la mañana con 48 minutos, 5:48, y vamos a mandarle un saludito ya a la comunidad de San Nicolás, Santa Rosa, La Lima 1 y 2, también a La Ramadita, La Costa, Paredón, La Calzada de Huachipilín, Villahermosa, Huizachal, El Congreso, a todos ellos feliz martes y bendecido día. ¡Vámonos con más melodías! ¿Cómo que no? Porque vino para cantarnos en este momento el gran Pedro Fernández con el tema Bésame Morenita, aquí en Extremo 101.5.
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1: 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Estás llorando. Seguro es por desgracia.

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0: 4 minutos y serán las 6 de la mañana, 4 y las 6, así que vámonos con más melodías de Bolón Ping Pong. Y viene para cantarnos nada más que el gran Vicente Fernández con el tema Sublime Mujer, aquí en Extremo 101.5.
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0: Las 6 de la mañana con 3 minutitos, es con 3 y vámonos con más melodía. Y esta melodía nos la pidió la terminación 1220 y nos dice: buenos días, podrás poner la canción El Barzón. La escuchamos aquí en el barrio San Felipe. Vámonos pues, así que DJ, ve, ya vino, así que pongan la música por favor. Ahí en la terminación 1720, allá hasta San Felipe, El Barzón, con nada más que Leonardo Aguilar, aquí en la DB de Tonalá.
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0: Ya en este momento, las 6 de la mañana con 12 minutitos, 6 con 12. Y vámonos con más melodías, porque estás en la buena frecuencia de la DB de Tonalá. ¿A poco no?
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0: Y la siguiente melodía nos la pidió ahí doña Mari, que nos da la buena sintonía. Para toda su familia que está allá en el cielo viéndola. Viene el gran Vicente Fernández a cantarnos Amor Eterno, aquí en la DB de Tonalá.
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0: voy a arrancar.
1: Ya en este momento, las 6 de la mañana con 22 minutitos, 6:22. Y bueno, señoras y señores, hemos llegado a la recta final de este programa de Puro Corazón Ranchero. Pero recuerda, de lunes a viernes, a partir de las 5 de la mañana hasta las 6:30 de la mañana,
0: tramo de país que recorrer
1: es pura música ranchera. Pero antes de despedirnos, vamos a mandar un saludito ahí a la colonia Victoria, para la familia Vázquez Zaragoza. Y claro que sí, con estas melodías nos vamos a despedir, que nos pidieron allá en la colonia Victoria, La Desinfortuna con Gerardo Reyes, y Como Quien Pierde Una Estrella con El Potrillo, Alejandro Fernández. Y tú continúa conmigo hasta las 9 de la mañana, acá en la buena frecuencia de la DB de Tonalá. ¿A poco no?
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servidor Elvis Ala, Elvis Cocho, diciéndote buenas, pero muy buenos días. Y vámonos con nuestra frase mañanera. Sal, flujera de este cuerpo chambeador, porque va a dar el 100%, no, el 200%, no, el 300% a sacar ese fallo, ese tigre que traemos dentro. Y ya lo sabes, te puedes comunicar conmigo directamente a cabina al 966-663-0210, directo aquí con tu servidor, o si no, mándame ese mensaje de texto, esa nota de audio, así como lo hicieron para estos saluditos, para Oscar y Manuel Escobar, que nos escuchan en la colonia La Ceiba, de parte de Osmar López. Ahí saluditos hasta la colonia La Ceiba, que tienen la bocina todo lo que da, la van a romper, pero que se escuche bonito en la poco, ¿no? Y aparte también, señoras y señores, hoy martes 25 de agosto, estamos de celebración, claro que sí, aquí en Extremo 101.5, en la DB de Tonalá, porque gracias a ti, hoy cumplimos 58 años estando al aire, compartiendo momentos inolvidables, permitiendo que lleguemos a todos los días hasta ti, hasta la comunidad de tu hogar, de tu casa, de tu cocina, de tu baño, de tu carro, de donde quiera nos estés sintonizando. Gracias por darnos la oportunidad de acompañarte en cada momento, de mantenerte informado, haciendo de tu espacio más entretenido. Hoy somos una estación de radio renovada y comprometida a ofrecerte una mejor programación ligada a tus necesidades. Así que Extremo 101.5, la DB de Tonalá, como muchos la conocen, hoy está cumpliendo 58 años de estar al aire. Así que DJ, hay que ponernos a nosotros nuestras mañanitas por nuestro 58 aniversario.

0: le agradecemos por estos 58 aniversario, porque gracias a usted estamos aquí presente, gracias a usted estamos en la buena sintonía, la buena frecuencia de Extremo 101.5. Les agradecemos de todo corazón por seguir sintonizando en esta frecuencia de Extremo 101.5, la DB de Tonalá, como muchos la conocen.
1: Está la mañana.
0: Ay, papá, se me hizo correr el chiquito corazón.
1: Venimos.
0: Y vámonos, de una vez empecemos la programación. Y para ponernos en ambiente, viene para cantarnos nada más que.
2: Tenemos el placer de presentar
0: Yuri Carnaval y Cañaveral. No te voy a perdonar, aquí en la DB de Tonalá.
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7: Las 6:44 minutos, Sergio Vega nos canta Disculpe usted aquí en Extremo 101.5.
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5: La fecundidad forzada en niñas y adolescentes se ha incrementado durante los últimos 7 años en Chiapas, a diferencia de la tendencia nacional. Datos de la Comisión Nacional de Población, CONAPO, indican que la entidad pasó de una ración de fecundidad forzada de 2.53 nacimientos por cada 1,000 niñas de 10 a 14 años en 2018 a 3.19 en 2025, lo que representa una grave violación de los derechos humanos y un problema de salud pública, ya que la mayoría de los embarazos son consecuencia de violencia sexual. Durante 2025 en México se registraron 7,887 nacimientos en niñas, equivalentes a aproximadamente 22 casos diarios. Además, los embarazos y partos a edades tempranas implican mayores riesgos para la salud y la vida de las menores. Ante este panorama, el Consejo Nacional de Población plantea la urgencia de fortalecer las acciones de protección para las niñas y adolescentes, tanto de las autoridades federales como estatales. Resulta necesario atender también las desigualdades sociales que contribuyen a este problema y garantizar condiciones que permitan prevenir la violencia sexual y proteger los derechos de las infancias. Hasta el siguiente comentario.
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7: Las 6 de la mañana con 54 minutitos. Los vendavales de Dan Meléndez nos cantan el colesterol que casi nadie lo tiene aquí en la DB de Tonalá.
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Rosita, vamos a mandar ahí unas felicitaciones de parte de la terminación 6822. Ay, ay, ay, qué nombrecitos. Dice acá: buenos días, quiero mandar a felicitaciones para una sobrina, la niña Kailani Cook Pola, ya que hoy está cumpliendo 5 añitos. De vida, las felicitaciones van de parte de sus primitas Dayana, Valeria, que la quieren mucho. Nos escucha en la ranchería Huachipilín Calentura. Que Dios me la cuide siempre. Ay, claro que sí, ahorita le ponemos la mañanita, no te preocupes. Hay muchas felicitaciones para la niña Kailani Cupola, que nos está escuchando ahí en la ranchería Huachipilín Calentura. Y las felicitaciones vienen de parte de sus primitas Dayana, Valeria. Así que, DJ, ponle las mañanitas.

0: muchas, pero muchas bendiciones para la niña que está cumpliendo 5 añitos, la niña Kailani Cook Pola, que nos escucha ya en la ranchería Huachipilín Calentura. Las felicitaciones vienen de su primita Dayana Valeria, que la quiere mucho, ¿eh? Al ratito ya dijo la tía, la mamá de Dayana Valeria, que le va a llevar el pastelito a la cumpleañera. ¿Cómo que no? Así que, Kailani Cook Pola, al ratito te lleva tu pastel tu tía, la mamá de Dayani. Ay, que el divino creador la proteja hoy, mañana y siempre, para que cumpla más añitos de vida. Que te la pases super duper el día de hoy de tu cumpleaños, mi querida Kailani Cook Pola.
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0: Y para que ya nos pongamos en ambiente, vámonos con el siguiente tema musical a cargo nada más de...
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0: La banda gorda, mi mujer me gobierna, aquí en la DB de Tonalá.
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4: Las 7 de la mañana con 16 minutos, 7:16, y vamos a leer el siguiente mensajito de parte de la terminación 5693. Dice: muchas felicidades a la radiodifusora, ya que desde hace 58 años los escuchamos ante la XEDB. ¡Claro! Pero te ya quedó con las siglas la DB de Tonalá. Excelente, locutores, un abrazo para todos. Gracias, y también para usted un gran abrazo por estar en la buena sintonía. Ya son 58 años, se dice fácil, pero no es así. Y nosotros vámonos con más melodía para ponerlo más en ambiente, porque viene para cantarnos en este momento los Baby Gloria Trevi, Cómo Sufro, aquí en la DB de Tonalá.
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Las 7 con 27 minutos, van a escuchar a Yuri La Santanera, La Pollera Colorada. Ya viene la primera emisión de Neto y Núcleo, no te despegues, aquí en Extremo 101.5. ¿A poco no?

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0: Así como bien descaradito. 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

0: Prevé el sector turismo de Chiapas cerrar el año con un importante repunte y la recuperación gradual de visitantes al estado. Capacita el Seguro Social en Chiapas al personal médico en electrocardiografía clínica y atención de emergencias cardiovasculares. Tras recorrer más de 100 kilómetros desde Tapachula, llega la caravana migrante a los municipios de Mapastepec y Escuintla. Lleva el gobernador Eduardo Ramírez obras y programas al municipio del Bosque mediante la estrategia del olvido a la prosperidad. En asuntos nacionales, caen hasta 20% las rentas vacacionales en la zona centro de Cancún. Reabre Sonora, exportación ganadera a Estados Unidos, inicia cruce por Agua Prieta. En temas del mundo, 1 millón de niños podrían morir de malnutrición en Afganistán, advierte UNICEF. Prepara Estados Unidos revocación masiva de visas de hasta 200,000 solicitantes de asilo. Y en los deportes, brilla la chiapaneca celeste Michelle Marina Méndez con medalla de oro en el Campeonato Nacional de Halterofilia 2026.
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0: ¿Qué tal? Muy buenos días. Me da mucho gusto saludarlos en esta primera emisión de Notinúcleo correspondiente a este martes 25 de agosto de 2026, 237 días transcurridos del año, 128 por transcurrir. Domingo de Asís en los controles técnicos, Daniel Torres a cargo de las plataformas digitales. En la dirección de noticias, licenciado José Ovilla. Soy Alexander Pérez y si me permite, le estaré acompañando a partir de estos momentos y hasta las 8:30 de la mañana con lo mejor de la información local, estatal, nacional e internacional. Como saben, estamos transmitiendo para todo el mundo a través de nuestras plataformas digitales. Ahí nos encuentra en vivo en Facebook, X, Instagram y YouTube como Notinúcleo. Nuestras páginas www.notinucleo.com y www.radionucleo.com. Vamos de lleno con toda la información. El sector turismo espera cerrar el año con un repunte y la recuperación de visitantes a la entidad. Alejandra Orozco con los detalles.
2: Ahora que está terminando el periodo vacacional de verano, pese a que algunos sectores del turismo registraron un ligero repunte, sobre todo durante el mes de julio, esta no suele ser la temporada más alta, pero sí el inicio de los meses de preparación para cerrar el año con un incremento en la derrama económica, reconoció Segundo Guillén, secretario de Turismo Estatal.
3: La temporada de verano no es la mejor época para el turismo por el regreso a clases y los gastos que esto ocasiona a las familias. Sin embargo, para la época de diciembre, que es la que se avecina, ya la temporada de sembrina es así que es una muy buena época para el turismo en México y nosotros creemos que va a ser una temporada mucho mejor. Este año con año ha ido creciendo, se ha ido recuperando. El turismo es algo que no puede transformarse como del día a la mañana, es algo que se tiene que planear a mediano y largo plazo. Y en ese sentido Chiapas pues está volviendo a tener la presencia que había perdido en el pasado.
2: Reconoció que para este año se logró traer eventos importantes de talla internacional a la capital del estado, incentivando a aumentar la pernocta y atraer visitantes de otros estados y países, ya que el turismo de reuniones, como se le conoce, es de los más importantes para esta dependencia. El
3: turismo no solo se limita a hoteles y a restaurantes, es toda una cadena productiva en la que los artesanos se ven beneficiados, en la que los productores se ven beneficiados. Toda una cadena productiva, se dice, de más de 100 actividades que están relacionadas con la actividad turística.
2: Finalmente señaló que siguen recabando datos de los empresarios y prestadores de servicios para saber a ciencia cierta cuál fue el balance de este periodo vacacional, que sin duda fue mejor que el de años anteriores. Para Notinúcleo, Alejandra Los Cuardines.
0: Gracias, Ale. 7:36 a.m. pide el gremio empresarial cambiar la preparación de jóvenes para impulsar el empleo y el emprendimiento. Víctor Pérez con la información.
4: Para el sector empresarial, uno de los retos actuales es cambiar la manera en que se prepara a los jóvenes para enfrentar el mundo laboral y especialmente para emprender. Durante el foro Futuro del Futuro, realizado en Ciudad de México, con la participación de más de 500 jóvenes de 364 universidades del país, se puso sobre la mesa una problemática. Mientras la formación académica suele enfocarse en evitar los errores, la vida profesional exige aprender a enfrentarlos.
5: Hay veces que en las universidades te enseñan a no fallar, y la vida se trata no de no fallar, se trata de lograr superar cualquier obstáculo cuando falles.
4: Desde esta perspectiva, el reto no solamente está en preparar a los jóvenes para conseguir un empleo, sino en generar las herramientas necesarias para que puedan desarrollar sus propias ideas y convertirse en emprendedores.
5: Pero nosotros estamos tratando de propiciar las condiciones para que los jóvenes sean empleadores. Eso es diferente. Pagar una factura y pagar un sueldo es muy diferente a cobrarlo.
4: Una de las alternativas planteadas es el Nido Empresarial, programa que actualmente trabaja con universidades de distintas partes del país y que suma más de 2,700 egresados, quienes reciben acompañamiento para fortalecer sus proyectos.
5: Hoy en día hay un programa que se llama Nido Empresarial, que está firmado con esta universidad, pero con 42 más de todo el país, en donde ya hay más de 2,700 egresados. Cada uno de esos egresados tiene una incubadora para poder fortalecer y llevar a cabo su emprendimiento.
4: El objetivo es que quienes decidan emprender no tengan que hacerlo completamente solos. La capacitación, las mentorías y el acompañamiento empresarial puede convertirse en herramientas para transformar una idea en un proyecto viable.
5: El ser empresario, el ser emprendedor, demanda que seas resiliente a cualquier fracaso, que busquen mentorías, que se acerquen a organizaciones como la Cámara de Comercio, como la Confederación, a efecto de que les podamos ayudar a que puedan superar cualquier circunstancia.
4: Más que evitar que los jóvenes fallen, la apuesta es enseñarles a qué hacer después del fracaso, analizar, corregir, volver a intentarlo y convertir una experiencia negativa en una oportunidad para mejorar, porque en el mundo empresarial una caída no necesariamente representa el final de un proyecto. En muchos casos puede ser el primer paso para aprender a construirlo mejor. Para Notinúcleo, Víctor Pérez.
0: Gracias, Víctor. Vamos a una pausa. Les recuerdo que estamos en vivo en redes sociales. Ahí nos encuentra en Facebook y YouTube como Notinúcleo. 7:39 a.m. en la capital.
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6: Tía, ya sé dónde podemos ir el fin de semana. Hay una expo donde hablan del dinero.
7: A ver... ¡Ah! Ya la encontré. Se llama 10 preguntas sobre el dinero, edición infantil. ¿Es esta?
6: Sí, está en el museo, al que fuimos la otra vez. ¡Que tiene una bóveda increíble!
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0: Ya estamos de regreso, 7:43, 23 grados al poniente de la capital Tuxtla Gutiérrez. Vamos con más información. Comercios chinos se apoderan de Tuxtla Gutiérrez, piden empresarios regulación y control ante competencia desleal. Juan Jesús Toledo.
1: Ante la creciente presencia de productos de origen chino, restaurantes y otros productos procedentes del continente asiático que se han incrementado en el primer cuadro de la ciudad, el sector comercial pidió fortalecer las acciones de vigilancia para garantizar que los establecimientos operen dentro de la formalidad y que las mercancías hayan ingresado legalmente al país. Los precios a la venta contrastan con lo que se debe establecer para tener una competencia comercial legal. El presidente del organismo empresarial, Miguel Ángel Blas Gutiérrez, señaló que la postura del sector no busca frenar la competencia, sino generar condiciones equitativas para que los comercios establecidos garanticen los productos y cumplan la normatividad correspondiente. Explicó que la preocupación se concentra principalmente en aquellos negocios que operan fuera de la formalidad o comercializan mercancías cuya procedencia legal no puede acreditarse.
2: Seguir promocionando el consumo local, el comercio local. Estos comercios, y lo hemos platicado también con Secretaría de Economía Municipal y Estatal, mientras estén ellos formalmente establecidos, porque también igual ellos son muchos de ellos están formalmente establecidos, pues nos generan empleo, nos generan también igual derrama económica local. Aquí lo que hemos, por lo que hemos pugnado es porque se hagan estas revisiones a empresas que no estén formalmente establecidas y que estén vendiendo productos que no estén, no hayan ingresado de manera formal a nuestro país. Es sobre todo en lo que hemos estado trabajando.
1: Los productos chinos están desplazando a las artesanías que fabrican de manera artesanal diferentes comunidades indígenas en Chiapas y que se comercializan en diferentes regiones de la entidad. Tuxtla Gutiérrez, San Cristóbal de las Casas y Tapachula, comerciantes reportan pérdidas económicas considerables debido a las bajas ventas y la presencia y el aumento de comercios de origen chino. Informó para Notinúcleo Juan Jesús Toledo.
0: Gracias, Juan Jesús. 7:45, la secretaria de gobierno califica como acto de justicia que más mujeres gobiernen municipios de Chiapas. Isa Maldonado con los detalles.
3: Como un acto de justicia, calificó la secretaria general de Gobierno y Mediación, Dulce Rodríguez Obando, la iniciativa de reforma presentada por el Ejecutivo Estatal para modificar la Ley de Instituciones y Procedimientos Electorales para que se garantice la paridad de género en los ayuntamientos de Chiapas. Al ocupar el segundo lugar nacional entre las entidades con menor presencia de mujeres al frente de los gobiernos municipales, la encargada de la política interna señaló que será en breve cuando el Congreso local analice y vote la propuesta, con la que se busca que al menos la mitad de los ayuntamientos sean encabezados por mujeres en las próximas elecciones.
4: Es una gran reforma que viene a fortalecer a las mujeres de Chiapas, donde las mujeres tendrán esa gran participación, sobre todo en el tema de una verdadera democracia y una verdadera justicia social, una reforma incluyente, pero sobre todo siempre a favor de todas las mujeres para las presidencias municipales. El Congreso verá esta reforma que presentó el gobernador, pero estoy segura que las y los diputados están a favor de que en Chiapas avance estas acciones afirmativas a favor de las mujeres. La reforma que ya en próximos días dará a conocerse más cuáles son los temas cualitativos y cuantitativos que trae esta reforma.
3: La iniciativa firmada por el gobernador Eduardo Ramírez Aguilar establece los principios de paridad horizontal, vertical y transversal, tanto en términos cuantitativos como cualitativos, para que las mujeres no solo tengan acceso a las candidaturas, sino también posibilidades reales de llegar a los espacios de decisión. Los cambios propuestos contemplan además reglas de alternancia para asegurar una participación equilibrada de mujeres y hombres en las presidencias municipales en los siguientes procesos electorales. Rodríguez Obando confió en que el Poder Legislativo apruebe la reforma y llamó a los partidos políticos a cumplir con la postulación de candidatas para evitar que la paridad quede solo en el papel o se convierta en una simulación. Actualmente, de las 124 alcaldías de Chiapas, apenas 24 son gobernadas por mujeres. De ellas, 20 22 llegaron al cargo mediante el voto ciudadano en el pasado proceso electoral y 2 fueron designadas por el Congreso local para sustituir a alcaldes que enfrentan procesos legales. De aprobarse la reforma, el mapa político municipal podría cambiar de manera considerable en las próximas elecciones, con la posibilidad de que hasta 62 mujeres encabecen los ayuntamientos de Chiapas. Para Notinúcleo, Isa Maldonado.
0: Gracias, Isa. Cambiando de información, pues ya arrancó la Convención Internacional UNACH 2026, la mayor apuesta de divulgación y difusión de la ciencia en Chiapas. Ahí estuvo Alejandra Orozco y nos trae los detalles.
5: Este lunes, cientos de académicos de renombre, artistas, emprendedores e investigadores se reunieron en la inauguración de la Convención Internacional UNACH 2026, un espacio donde de manera simultánea durante toda la semana se estarán llevando a cabo 15 congresos en diferentes sedes bajo los ejes científico, cultural, desarrollo empresarial, innovación y académico, además de actividades culturales. Su rector, Osvaldo Chacón Rojas, dio la bienvenida a las y los asistentes.
6: Vivimos un momento en el que ningún desafío puede resolver verse desde una sola mirada. Por eso decidimos conjuntar aquí más de 16 congresos internacionales que abordan las distintas problemáticas de la agenda global. La IA está transformando el trabajo y la educación. El cambio climático está transformando nuestras sociedades. Las migraciones están transformando nuestras ciudades. Las nuevas tecnologías están desafiando nuestra propia existencia. Y frente a ello, solo tenemos una certeza, que nadie tiene todas las respuestas. Por eso necesitamos encontrarnos, por eso necesitamos conversar.
5: Con la presencia de representantes del sector gobierno, turismo empresarial, educativo, entre otros, dieron inicio 5 días de actividades en los que lo más difícil será elegir a cuál entrar. Además, hay stands de comercios, emprendedores y artesanos, así como presentaciones musicales, de libros y mucho más, para que los asistentes se lleven una experiencia única.
6: No vengan solamente a escuchar, vengan a aprender, pero también vengan con toda la disposición para conocer personas, vengan a construir relaciones, vengan a identificar instituciones con las que podamos colaborar, vengan a encontrar empresas que tengan problemas que quizás podamos ayudar a resolver, vengan a descubrir investigadores con quienes podemos hacer proyectos, vengan a conocer estudiantes de otras universidades, vengan a encontrar a alguien que piense diferente a ustedes, porque una convención de esta naturaleza tiene un valor que va mucho más allá de las conferencias y la actividad académica.
5: Para Notinúcleo, Alejandra Orozco Ardínez.
0: Gracias, Ale. Y oiga, otro tema también que está en auge en estos días son las famosas líneas telefónicas. Bajo presión, ya usuarios cuestionan la suspensión y el registro obligatorio. Víctor Pérez.
7: La suspensión de líneas telefónicas que no fueron vinculadas con los datos de sus titulares ya comienza a generar reacciones entre usuarios en Tuxtla Gutiérrez. La semana pasada, las filas en centros de atención de compañías telefónicas evidenciaron las dificultades que enfrentaron algunos usuarios para realizar el procedimiento y evitar la suspensión de sus números. Ahora, entre

0: Sí, ya me registré, de hecho.
1: La situación también ha alcanzado a personas que ya experimentaron la suspensión de su línea, quienes optaron por mantener la comunicación mediante aplicaciones mientras realizan nuevamente el trámite.
2: Sí, a mi amiga le cancelaron la línea.
3: ¿A poco podrías comentarnos un poquito?
2: No, pues se la cancelaron y pues nada, habla por WhatsApp y así.
3: Y ahorita ya no tuvo que, no ha ido a registrar su número.
2: No, la verdad le da flojera y creo que está, no está tan bien que todos tengamos que registrar pues la línea, vaya, porque al final pues puede llegar a tener ciertas repercusiones sociales, ¿no?
1: Pero para otros usuarios, el problema va más allá de realizar un trámite. Consideran que mantener activa una línea telefónica es fundamental para comunicarse con familiares y responder ante una emergencia.
4: Se tiene que hacer sí o sí. Sí, no, lamentablemente, si hay ahorita una emergencia, pues lo primero que hacemos es comunicarnos. Si tenemos familiares de lejos, pues es importante estar comunicados. Entonces, sí, es una obligación que se tiene que realizar, pero también es una situación en donde no muchos podemos hacer ese trámite.
1: Aunque algunos ciudadanos consideran sencillo realizar la vinculación desde el teléfono, otros señalan que el proceso ha provocado filas y complicaciones en los centros de atención.
4: Ya me registré desde que empezaron con el anuncio, con el aviso, y lo hice desde mi casa. Tuve la oportunidad de hacerlo desde mi teléfono celular. Y también que pueda hacerlo, hágalo, porque es una manera muy sencilla, no está complicado. Evítense de ir a formarse a las compañías de telefónicas porque hay mucha fila. Háganlo desde su casa, una opción más fiable.
1: El registro busca vincular las líneas móviles con la identidad de sus titulares como parte de las medidas implementadas por las autoridades para combatir delitos relacionados con el uso de teléfonos celulares. Sin embargo, el cambio también abre un debate entre los usuarios. Mientras unos consideran que registrar su número es una medida necesaria, otros cuestionan qué ocurrirá con quienes decidan no hacerlo y expresan preocupación por el manejo de sus datos personales. La recomendación para quienes aún no realizan el procedimiento es consultar directamente con su compañía telefónica las condiciones de vinculación y evitar esperar hasta que la línea sea suspendida. Para Notinúcleo, Víctor Pérez.
5: Gracias, Víctor. Vamos a una pausa, 7:54 a.m. en la capital.
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0: Ya estamos de regreso, 7 de la mañana con 58 minutos, 2 minutos antes de las 8. Vamos con más información con respecto al pronóstico para este día. Persistirá el ambiente caluroso a muy caluroso en la mayor parte del país. Vamos con el reporte meteorológico.
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2: El Servicio Meteorológico Nacional de la CONAGUA le informa el pronóstico del tiempo. Para hoy, 25 de agosto de 2026, el monzón mexicano e inestabilidad atmosférica sobre el noroeste del territorio nacional propiciarán lluvias puntuales muy fuertes en Nayarit, así como chubascos y lluvias fuertes con descargas eléctricas en la península de Baja California, Sonora, Chihuahua, Durango y Sinaloa. Por otra parte, canales de baja presión en el interior del país, en interacción con una circulación ciclónica y una vaguada de niveles medios y altos de la atmósfera, así como la onda tropical número 31, asociada con una zona de baja presión con probabilidad para desarrollo ciclónico en el Pacífico Sur mexicano, ocasionarán lluvias puntuales muy fuertes en Jalisco, Colima, Michoacán y Guerrero, además de chubascos y lluvias fuertes con descargas eléctricas en el oriente, sur y sureste de la República Mexicana, incluida la península de Yucatán, y posible caída de granizo en estados del occidente y centro de México. Finalmente, continuará el ambiente caluroso a muy caluroso en el norte del territorio mexicano, estados del litoral Pacífico y del Golfo de México, además de la península de Yucatán, prevaleciendo la onda de calor en Chihuahua, Coahuila, Nuevo León y Tamaulipas, iniciando a partir de este día en Baja California, Baja California Sur y Sonora.
0: Esta información vamos a la identificación oficial ya a las 8 de la mañana en punto.
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0: Ya estamos de regreso, 8 de la mañana en punto, continuando con el pronóstico para este martes en la entidad. De acuerdo con Protección Civil, va a continuar este ambiente caluroso y bochornoso con temperaturas máximas de 35 a 40 grados centígrados. Además, se prevén lluvias fuertes. Hay alerta azul para las siguientes regiones: Norte, Mezcalapa, Maya, Selva Lacandona, Ixmocosta y la zona frailesca del estado. Así que pues hay que prepararse. Las altas temperaturas van a estar acompañadas también con lluvias en distintas regiones del estado de Chiapas. Actualmente la capital, Tuxtla Gutiérrez, presenta 24 grados, una máxima de 34 para este martes. Comitán de Domínguez, 19 grados y una máxima de 25 con 35% de potencial de lluvias. Vamos a la Frailesca en Villaflores, 24 grados y una máxima de 35 para este martes. Tonalá, la zona costa del estado, 29 grados, máxima de 37 para hoy. Vamos a la Ciudad de los Vientos en Arriaga, 28 grados, una máxima de 36. Tapachula, la perla del Soconusco, 27 grados, una máxima también de 33 para este martes con 60% de potencial de lluvias. En Mapastepec, 28 grados, una máxima de 33 con 45% de probabilidad de lluvias. En la zona norte del estado, en Pichucalco, 27 grados, una máxima de 35 para este martes. Y cerramos con la región de los Valles en Cintalapa, 24 grados, una máxima de 31 para este martes. Y hablando de lluvias, las inundaciones representan uno de los principales riesgos para la población durante esta temporada. De acuerdo con cifras del INEGI, durante 2024, las unidades municipales de Protección Civil atendieron más de 13.000 eventos relacionados con inundaciones fluviales, costeras y lacustres, registrados en 499 de los 2.478 municipios y demarcaciones territoriales del país. Entre las entidades con mayor número de siniestros destacó Nuevo León, con más de 3.000 casos, seguido de Veracruz, con más de 1.000, Ciudad de México con 1.006, Chiapas con 1.012 y Jalisco con 871 siniestros. Vamos con más información, y a quienes no les va bien con las lluvias y las altas temperaturas es la caravana migrante, ya que tras recorrer más de 100 kilómetros desde Tapachula, llega este día a los municipios de Mapastepec y Escuintla. Laura de la O con los detalles.
3: Integrantes de la caravana migrante Sueños sin Fronteras 2026 arribaron este lunes a los municipios de Mapastepec y Escuintla, donde pernoctaron y aprovecharon para descansar antes de retomar este martes su recorrido por la costa chiapaneca. La caravana continúa dividida debido a que algunos de los jóvenes han optado por avanzar en bicicleta, mientras que adultos mayores, niñas, niños y mujeres embarazadas y otras personas caminan a un ritmo un poco más lento, de acuerdo con sus condiciones físicas. Desde el pasado jueves, cuando salieron de Tapachula, los migrantes han recorrido ya varios kilómetros bajo condiciones de intenso calor, lo que ha provocado cansancio, ampollas y lesiones en los pies entre algunos de los integrantes. En cada municipio por el que han pasado, las autoridades han proporcionado espacios para que puedan descansar y recuperar fuerzas durante su trayecto. En esos momentos, parte de la caravana permanece en Escuintla y también en el municipio de Mapastepec a la espera de continuar su camino. Muchos de los integrantes tienen como objetivo llegar a distintos puntos del centro y norte del país, donde esperan encontrar oportunidades laborales y mejores condiciones de vida. Para algunos, el objetivo final es intentar llegar a los Estados Unidos y cumplir el llamado sueño americano. A pesar del cansancio acumulado y las dificultades que han enfrentado durante el recorrido, los integrantes de la caravana continúan avanzando con la esperanza de alcanzar sus destinos y comenzar una nueva etapa en su vida. Para Notinúcleo, Laura de la O.
0: Se prevé que en las próximas horas la caravana migrante parta hacia el municipio de Pijijiapan. Le estaremos dando seguimiento con Laura de la O, que le ha dado puntual seguimiento a este tema desde la semana pasada, este auge migratorio en la carretera costera. Con esta información vamos a una pausa, 8:05 en la capital.
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0: Arena estatal. Tres sismos de entre 4.1 y 4.2 de magnitud sacudieron esta madrugada, 25 de agosto, la zona costera frente a Chiapas, con epicentros ubicados entre 149 y 158 kilómetros al suroeste de Huixtla. De acuerdo con el Servicio Sismológico Nacional, los movimientos ocurrieron en un lapso de 12 minutos, entre la 1:37 minutos y la 1:49 minutos de la madrugada, tiempo del centro de México. Pasamos a temas culturales. Hay invitaciones para nuestra audiencia ya en Comitán. El Centro Cultural Rosario Castellanos de esa ciudad será sede del evento Recuerdos Vivos Jaime Sabines, poemas a la memoria del autor. Los detalles con Daniel Torres en la sección cultural.
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23: ¿Qué tal? Un gusto poder saludarlos. Vámonos con la información cultural. El martes 25 de agosto se llevará a cabo el evento Tarde de Rock Tributos, una vibrante jornada musical dedicada a rendir homenajes a grandes exponentes de la escena musical con las interpretaciones de las agrupaciones Simbioros, Dharma y Solo Braulio, quienes ofrecerán versiones especiales de éxitos de bandas reconocidas como Maná y Elefante. La cita está programada para las 4 de la tarde en el Teatro Hundido de la UNACH. Del 24 al 28 de agosto se lleva a cabo la exposición pictórica titulada Indoméstica, presentada por Naomi Lara. Esta muestra artística ofrece un espacio de reflexión visual a través del arte contemporáneo. Las actividades se realizarán a partir de las 6 de la tarde en el Centro Cultural Exconvento Santo Domingo, ubicado en la calle Mexicanidad Chiapaneca número 10 en Chiapa de Corzo. También para el martes 25 de agosto se llevará a cabo la presentación del libro La legendaria Tierra Verde, mitos y leyendas de Yajalón, una obra escrita por el autor Henry Gómez. La cita está programada para las 5 de la tarde en la Casa de la Cultura, ubicado en la Primera Avenida Sur Poniente, sin número, en la Colonia Centro de Yajalón. Y también para el martes 25 de agosto se llevará a cabo el evento literario titulado Recuerdos Vivos Jaime Sabines, una velada especial que contará con la participación de Emilio y la lectura de poemas denominada Para Sabines de Voz Pensante. La cita está programada para las 7 de la tarde en el Auditorio Roberto Cordero Citalán, ubicado dentro del Centro Cultural Rosario Castellanos en Comitán de Domínguez. Para Notinúcleo, Daniel Torres.
0: Ocho con 12 minutos, el Posh es una bebida que permite a los habitantes de los Altos de Chiapas generar ingresos. Alejandro Orozco.

0: Domingo Gómez Castellanos es originario de la comunidad de Crustón, municipio de Chamula. Conocida y reconocida por la producción de posh, un aguardiente o destilado artesanal tradicional que se elabora en esa zona mediante la fermentación y doble destilación de caña de azúcar, maíz nativo y salvado de trigo.
1: Posh lo aprendí a producir desde niño, desde con mis papás. Ahí aprendí a producir, es una herencia que me está quedando prácticamente.
2: ¿Cómo le va con la venta?
1: Siempre se vende. Ya tengo mi marca registrada, que es Cruz Piscicor de los Tóxiles. Vengo de la comunidad de Crustón, que es Posh Crustón.
0: Se trata de una tradición familiar, ancestral, y que le da identidad a esta región de Los Altos, que ha diversificado su producto para llegar a más personas. Quienes lo prueban no suelen decepcionarse de esta experiencia.
1: Tengo lo que es el natural, tengo macerado de mora, macerado de manzana, de ciruela. Esos son los sabores que tengo.
0: Don Domingo aprovecha bazares y exposiciones para dar a conocer su producto, que ya registró con miras a profesionalizarse y establecerse como comerciante formal, poniendo en alto el nombre de su comunidad. Para Notinúcleo, Alejandra Roscuardines.
3: En otros asuntos, el Instituto Mexicano del Seguro Social en Chiapas capacitó a personal médico de la Unidad de Medicina Familiar número 13 para fortalecer sus conocimientos en la identificación y atención inicial de emergencias cardiovasculares. Mediante el curso de electrocardiografía clínica en infarto agudo al miocardio, la capacitación también contribuye a la atención inicial de pacientes con sospecha de infarto agudo al miocardio, al reforzar el conocimiento y aplicación de las acciones contempladas en el Código Infarto, protocolo institucional que permite coordinar y agilizar la atención ante esta emergencia cardiovascular. Con la estrategia del olvido a la prosperidad, el gobernador Eduardo Ramírez lleva obras, acciones y programas al municipio del Bosque. Carla Trujillo.
0: Como parte de la estrategia del olvido a la prosperidad, el gobernador Eduardo Ramírez Aguilar visitó el municipio de El Bosque, donde se destinan más de 130 millones de pesos a obras, programas y acciones en distintos rubros, con el propósito de atender las necesidades de los pueblos históricamente olvidados y generar mejores condiciones de bienestar.
4: Y nosotros lo que estamos haciendo es voltear los ojos hacia los que no han tenido nada y les falta de todo. Por ello estoy aquí en El Bosque, porque son 12 municipios que vamos a mostrar cómo estaban antes y cómo están después cuando concluyamos. Este es un trabajo titánico, pero les aseguro que le estaremos cambiando el rostro al municipio del Bosque.
0: Durante la gira, el mandatario entregó espacios y obras exteriores en la escuela primaria Vicente Ramón Guerrero Saldaña y la secundaria Rafael Ramírez Castañeda con una inversión de 5.3 millones de pesos, y dio a conocer que en el municipio se destinan 32.2 millones de pesos al fortalecimiento de la infraestructura educativa. También inauguró la pavimentación de la calle Central Hidalgo entre las calles Simojobel, Huitiupán y Guadalupe Victoria, así como la reconstrucción del camino SKT El Bosque, Los Plátanos, obra que en conjunto representaron una inversión superior a 51 millones de pesos. Asimismo, supervisó los avances de la construcción de la red de distribución de energía eléctrica en la localidad Álvaro Obregón, proyecto que cuenta con una inversión superior a 20 millones de pesos. Puso en funcionamiento el centro libre del programa de atención integral para el bienestar de las mujeres y entregó apoyos escolares. A estas acciones se sumaron insumos y equipamiento agropecuario, apoyos del programa Café con Humanismo y una ambulancia para el centro de salud con una inversión cercana a 5.3 millones de pesos. Para Notinúcleo, Carla Trujillo.
3: Gracias, Carla. Con esta información vamos a una pausa, 8:17 en la capital.
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10: El gusano barrenador no solo está dañando al ganado en Chiapas. Perros ya representan el 21.42% de los casos registrados en la entidad, los que los coloca como la segunda especie más afectada por esta plaga. De acuerdo con el reporte epidemiológico de la Secretaría de Agricultura y Desarrollo Rural, los caninos son la segunda especie con mayor número de casos, solo por debajo del ganado bovino, que reúne más del 60% de las infecciones. Aunque el gusano barrenador suele asociarse con animales de producción, los registros muestran que también representan un riesgo para las mascotas. Los gatos aparecen entre las especies afectadas, aunque con una proporción inferior al 10%. En Chiapas, las autoridades recomiendan a los propietarios revisar a sus perros, sobre todo si presentan heridas abiertas, ya que estas pueden convertirse en puntos de infestación para las larvas de la mosca. Desde noviembre de 2024 al 18 de agosto de este año, el país acumulaba 38.820 casos registrados, con 1.963 aún activos. Chiapas se mantiene en el tercer lugar nacional, por lo que las autoridades insisten en reportar cualquier herida con presencia de larvas o gusaneras a las autoridades sanitarias o de Fomento Agropecuario para confirmar el caso y dar seguimiento. Hasta el siguiente comentario.
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0: Los deportes, 8:21 minutos con Gerardo Gómez a esta hora de la mañana.
1: Hola, muy buenos días, qué gusto saludarte. Vámonos con la información deportiva. La chiapaneca celeste Michelle Marina Méndez brilló con oro en el Campeonato Nacional de Primera Fuerza y Nacional Junior de Halterofilia 2026, que se celebró en la ciudad de Villahermosa, Tabasco, donde además se dieron cita representantes de 18 estados del país. Acompañada por su entrenadora Maritza de Montserrat Vázquez González, la atleta chiapaneca subió a la plataforma y con 73 kilogramos en el arranque y 93 en envión, logró un total de 166 kilos, por lo que obtuvo respectivamente las 3 medallas de oro y el título de campeona nacional de primera fuerza. Este campeonato realizado en Tabasco tuvo un ingrediente especial. Fue la última oportunidad para que los atletas que buscaban clasificarse al campeonato mundial de la IWF en China y además al campeonato panamericano junior que va a realizarse en Tepic, Nayarit. Así que Celeste Michelle Marina Méndez está en el radar de la Federación Mexicana de Levantamiento de Pesas y se espera un próximo llamado para integrar a la selección nacional y también a este campeonato nacional en Nayarit. Y de la halterofilia nos vamos al béisbol, y es que los Olmecas de Tabasco sobrevivieron a un duelo de máxima tensión en el Estadio Yubá, allá en Oaxaca, y consiguieron una victoria que les permite mantenerse vivo en el camino de la postemporada. La novena tabasqueña derrotó 5-4 a los Guerreros de Oaxaca en este juego número 5 de la serie de la zona, en un encuentro que tuvo cambios constantes en la pizarra y que terminó definido en los últimos innings. Esto dentro de la Liga Mexicana de Béisbol. El equipo visitante comenzó con ventaja desde la primera entrada, después de aprovechar errores y conectar batazos oportunos. Guerreros tomó la delantera tras un imparable de Marco Hernández y un error de tiro que permitió la llegada de carreras al plato, pero Olmecas respondió conforme avanzó el encuentro para mantenerse en la pelea. El camino hacia la victoria tuvo uno de los momentos claves, el jonrón de Oscar González, esto en la octava entrada, cuando conectó un batazo por el jardín izquierdo con Randy Romero en circulación para poner a Tabasco al frente 3-2. Ese cuadrangular cambió el rumbo del partido, que hasta ese momento permanecía cerrado y con ambos equipos peleando en cada carrera. El resultado le permite a Olmecas de Tabasco regresar la serie de la zona Villahermosa, donde buscará aprovechar la localía para mantenerse con vida en la pelea para avanzar dentro de la zona sur en la Liga Mexicana de Béisbol. Por cierto, ya la directiva de los Olmecas ha puesto a la venta los boletos para este 6º partido. La victoria 5-4 dejó uno de los encuentros más cerrados de esta postemporada, con una definición que se mantuvo abierta hasta el último lanzamiento. Olmecas mostró capacidad de respuesta y la fortaleza mental, sobre todo para superar la presión en el Estadio Yubá. Esto deja de la siguiente manera pues la serie 5, este juego 5 deja a Olmecas 5-4 sobre Guerreros, y la ventaja actual lo mantiene Guerreros de Oaxaca con la serie 3-2. El próximo juego, como decimos, este 6º, se jugará este miércoles 26 de agosto a las 7:30 horas en el Estadio Centenario de Villahermosa, Tabasco. Así que, bueno, de alta tensión este enfrentamiento entre estas dos novenas, los Olmecas de Tabasco y los Guerreros de Oaxaca. Y cerramos con información nacional dentro del fútbol mexicano, y es que César Huerta podría estar cerca de reencontrarse con Pumas, el club el que consiguió la regularidad y que cambió también su carrera. Después de un poco más de un año y medio en Bélgica, el chino aparece nuevamente en el radar de los felinos para reforzar al conjunto universitario durante esta apertura 2026. El cuadro del Pedregal le ganaría la batalla al América y al Cruz Azul, quienes también han estado mostrando interés en el jugador. De acuerdo con la información, las negociaciones para el regreso de Huerta a Pumas se encuentran muy avanzadas. La operación todavía no está cerrada, pero existe conversaciones para buscar su salida del Anderlecht y concretar una segunda etapa en Ciudad Universitaria. Hay que señalarlo, este movimiento representaría un cambio importante para el futbolista que dejó México en el 2025 con la intención de consolidarse en Europa. Su paso por el Anderlecht tuvo momentos positivos, aunque terminó condicionando principalmente por una lesión que le impidió tener continuidad durante buena parte de la temporada 2025-2026 y que incluso lo dejó fuera del tri de la selección mexicana y también de la Copa del Mundo. Vamos a ver qué le depara el destino al chino Huerta. Estos son los deportes. Muy buenos días. 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
0: 8:26, pasamos a temas nacionales. Sonora se convirtió en la primera entidad de la frontera norte en reabrir la exportación de ganado bovino hacia los Estados Unidos. La reactivación del comercio pecuario transfronterizo representa un momento histórico para el desarrollo de la entidad, respaldado por el antecedente registrado en 2024, cuando alcanzó un volumen récord de más de 300.000 cabezas exportadas. Ese flujo comercial generó una derrama económica directa superior a los 4.561 millones de pesos, beneficiando de forma sustentable la economía de comunidades rurales, al sostener los ingresos de aproximadamente 34.000 productoras y productores ganaderos junto a sus familias.
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0: 8:27, vamos a temas internacionales. 1 millón de niños en Afganistán sufre desnutrición potencialmente mortal en el marco de una nueva y creciente crisis que golpea al país, advirtió la UNICEF este martes. En total, 3.7 millones de niños sufren malnutrición aguda y entre ellos, 1 millón padece malnutrición aguda severa con riesgo de muerte. Así lo declaró el representante de la organización en el país a la prensa en Ginebra. Afganistán ha sufrido reiteradas crisis alimentarias en las últimas décadas, mientras afrontaba guerras civiles y otras situaciones de emergencia. Casi al cierre le informo, el presidente municipal Yamil Melgar encabezó la primera sesión informativa en de la presentación del Consejo Consultivo Ciudadano del Instituto Ciudadano de Planeación Municipal de Tapachula. Melgar destacó que en México existen alrededor de 80 institutos municipales de planeación y solo 3 se encuentran en Chiapas. El Consejo Consultivo permitirá que la ciudadanía conozca, analice, cuestione y formule propuestas sobre proyectos sociales, ambientales, urbanos, territoriales, económicos y de gobernanza. También podrá solicitar la participación de servidores públicos municipales para conocer sus programas, evaluar resultados y plantear observaciones que fortalezcan el trabajo institucional. En Tuxtla Gutiérrez, el presidente Ángel Torres cumple su compromiso con las y los habitantes y hace justicia social después de más de 40 años de espera. Esto al inaugurar la pavimentación de la avenida 22 Sur entre las calles Segunda y Tercer Oriente en el barrio San Francisco. Con estas acciones, el gobierno municipal refrenda el compromiso de continuar construyendo más calles felices, que consiste en vialidades integrales con concreto hidráulico, servicios básicos, señalética, banquetas y alumbrado público en barrios, ejidos, colonias y fraccionamientos. La Secretaría de Seguridad Pública de Tuxtla Gutiérrez informó que los vehículos abandonados en la vía pública por más de 72 horas, ojo, podrían ser retirados. Esto conforme a la normatividad municipal para mantener calles seguras y facilitar la movilidad. El procedimiento contempla que las autoridades colocarán un aviso en el parabrisas para notificar al propietario y otorgar un plazo para retirarlo. De no hacerlo, la unidad será removida y trasladada al depósito vehicular municipal. Y con esta información llegamos al final de esta primera emisión de Notinúcleo en cadena estatal. Muchas gracias a usted por el favor de su sintonía a lo largo de estos 60 minutos con lo mejor de la información local, estatal, nacional e internacional. Domingo de Asís en los controles técnicos, Daniel Torres a cargo de las plataformas digitales, en la dirección de noticias, licenciado José Ovilla. Soy Alexander Pérez y mañana miércoles, mitad de semana, tenemos una cita en punto de las 7:30 de la mañana en la primera emisión, hoy a las 2:30 la segunda y a las 8 de la noche la tercera emisión de Notinúcleo. Que tenga usted un excelente martes.
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1: Las 8 de la mañana con 35 minutitos, 8:35. Bueno, señores y señores, ya quedaron ustedes bien informados con nuestra primera emisión de Noti Núcleo. Y no se despeguen, porque a las 12 al mediodía llega nuestro programa en nuestra ciudad, donde su voz es escuchada. Y a las 2:30 la segunda emisión de Noti Núcleo, para que usted quede bien informado de todo lo que acontece en nuestro terruño nacional. Y nosotros retomamos nuestra programación habitual. 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Las 8:36 minutitos, vamos a bailar el baile prohibido Kaoma Lambada aquí en la DB de Tonalá.
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1: Las 8 de la mañana con 44 minutitos, 8:44, y vamos a leer el siguiente mensaje, DJ, de la parte de la terminación 3198, nos dice: quiero felicitar a mi hijo Luis Reina Tarén Arriola, que hoy está cumpliendo años, de parte de sus padres, hermanos y abuelos y tíos. Él lo escucha en la calle Libertad, en la colonia Evolución. Así que, DJ, hay que poner estas mañanitas.

0: Hay muchas, pero muchas bendiciones y muchas felicitaciones para nuestro cumpleañero Luis Rey Natalén Arriola, que hoy está cumpliendo un añito más de vida. Hay que el divino creador te proteja hoy, mañana y siempre para que cumpla más añitos. Las felicitaciones vienen de parte de sus padres, hermanos y abuelos, y también de sus tíos. Él lo escucha ya en la Colonia Evolución, en la calle Libertad.
1: Hasta la mañana en que vengo a saludarte.
0: Así que al ratito, la pachanga, señoras y señores, ahí va a estar en la Colonia Evolución. No nos invitaron, pero tampoco nos dijeron que no vayamos. Hay que se la pase de duper duper nuestro compañero Luis Rey Natalén Arriola, que hoy está arrancando la hojita más a su calendario personal. Ahí comentaron que tu hermana te va a llevar el pastel, ya nos dijeron,
1: Los ruiseñores.
0: Y para que ya se ponga en ambiente, vámonos a escuchar el siguiente tema musical, porque viene para cantarnos Mala Fe, El Chivo, las 8:46 aquí en la DB de Tonalá.
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10: Aunque la emergencia sanitaria por COVID-19 quedó atrás, sus efectos continúan en miles de personas. De acuerdo con la Organización Mundial de la Salud, alrededor de 6 de cada 100 personas que padecieron la enfermedad desarrollan síndrome post-COVID, una condición que puede prolongarse durante meses o incluso años. Lo anterior puede provocar fatiga, problemas de memoria, mareos, alteraciones del sueño, dificultad para respirar y otros trastornos. Investigaciones recientes apuntan a que el virus puede alterar el funcionamiento del sistema inmunitario, afectar la flora intestinal y dañar los vasos sanguíneos, además de reactivar los virus que permanecían latentes en el organismo. Entre los virus hay algunos relacionados con la fatiga crónica, la discapacidad física y la persistencia de síntomas asociados con el COVID prolongado. Los especialistas señalan que estos procesos estarían vinculados con la inflamación provocada por la propia infección. Los hallazgos podrían ayudar a comprender mejor el COVID prolongado y desarrollar estrategias para identificar a las personas con mayor riesgo y atenderlas oportunamente. Hasta el siguiente comentario.
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12: Tres minutos nos separan de las 9 de la mañana. Y bueno, señoras y señores, nos despedimos. Pero te dejo en la buena compañía de Eric Rivelino, que viene con todas las pilas bien puestas. Y nos escuchamos más al ratito a partir de las 5 de la tarde. Y te dejo con una buena melodía ahorita con Celia Cruz, Yo Viviré. Y ya sabes, en este martes.

0: se porta mal, ahí me invita y ¡vámonos! Porque qué espantan, señores.
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3: Son las 9 de la mañana con 2 minutos y como todos los días agradecemos a los amigos de Salinas Express por patrocinar este espacio del Vacilón Costeño.

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Son ya las 9 de la mañana con 5 minutos, las 9 con 5, muy pero muy buenos días. Oigan, ya estamos entrando de lleno a esto que es el Vacilón Costeño, el programa donde el calor se baila, el estrés se olvida y disfrutamos de la música más sabrosona en esta mañana de martes 25 de agosto. Mi nombre es Eric Rivelino y como todos los días es un placer saludarlos en esta hora de la mañana. Ya estamos listos con la música más prendida, más sabrosona para iniciar como se debe este martes. Invitándolos a que se comuniquen con nosotros a través de la línea telefónica o del WhatsApp al 663-0210. Por ahí, si usted en esta hora de la mañana quiere mandar algún saludo, alguna felicitación o solicitar algún tema en específico que quiera escuchar en esta hora del Vacilón Costeño, sabe que aquí con gusto le complacemos, así que por ahí estamos muy pendientes del mensajero. Y gracias, gracias por darse cita como todos los días con nosotros. Bailamos algo titulado Cumbia de los Caballos para comenzar. Son ya las 9 de la mañana con 7 minutos. 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
10: Son ya las 9 de la mañana con 18 minutos.

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5: Ya las 9 de la mañana con 43 minutos, 9 de la mañana con 43, por aquí mandando unos saluditos especiales. Dice, buenos días, si me puede felicitar a mi amigo, hoy es su cumpleaños. Se llama José Carlos Martínez Gutiérrez. De parte de su buen amigo Eric Ruiz Caballero. Felicitaciones al amigo José Carlos Martínez hoy por ser día de su santo, día de su cumpleaños. Esperemos se lo pase de lo mejor. Son los Askis con este tema titulado Canelita. Estás en el vacilón costeño, ¿a poco no?

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Hola, hola, muy buenos días, mis estimados. Espero que se encuentren muy bien el día de hoy. Me presento, mi nombre es Denise Fonseca, mejor conocida como La Pantera. Y el día de hoy en este espacio los estaré acompañando por un momento mientras esperamos al compañero Eric, que tuvo que salir de emergencia por un momento, ¿no? Pero bueno, por lo pronto es hora de que empiecen a comunicarse al número en cabina al 6666-30210. Pueden mandar sus saludos, sus felicitaciones, igualmente alguna dedicatoria, ¿no? Algo que quieran expresar, alguna canción que gusten pedir. Ustedes ya lo saben, están en su espacio favorito aquí en el Vacilón Costeño. Y bueno, entonces les comento, los voy a estar acompañando para que puedan hacer sus peticiones. Esta es hora de complacencia. Estamos a punto de seguir con lo más nuevo de la música. Igual si alguien quiere algún saludito especial, ya saben a dónde deben comunicarse. Están en Extremo 101.5. ¿A poco no?

0: Y ahora sí, nos vamos con este tema musical de Viri Primavera, La Metralleta. Son las 10 con 9 minutos.
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1: Ya las 10 de la mañana con 18 minutos.

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0: Chao, ya en su momento, son las 10 con 23 minutos. 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
3: Ante la presencia de productos de origen chino que se han incrementado en el primer cuadro de Tuxtla Gutiérrez, el sector comercial pidió fortalecer las acciones de vigilancia para garantizar que los establecimientos operen dentro de la formalidad y que las mercancías hayan ingresado legalmente al país. Lo anterior, debido a que los precios a la venta contrastan con los que se deben establecer para una legal competencia comercial. En opinión del presidente de la Canaco Tuxtla, Miguel Ángel Las Gutiérrez, la postura del sector no busca frenar la competencia, sino generar condiciones equitativas para los comercios establecidos y garantizar que los productos cumplan con la normatividad correspondiente. La preocupación de los comerciantes se concentra principalmente en aquellos negocios que operan fuera de la formalidad o comercializan mercancías cuya procedencia legal no puede acreditarse. Tan solo en Tuxtla Gutiérrez, San Cristóbal de las Casas y Tapachula, los comerciantes se reportan pérdidas considerables debido a las bajas ventas, así como a la presencia y el aumento de comercios de origen asiático. Hasta el siguiente comentario.
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0: Bueno, y ahora sí seguimos con más de la buena música, pero vamos a hacer una breve pausa en estos momentos y quiero mandar unas felicitaciones muy especiales de parte de la señora María Elena Santiago. Quiero felicitar hoy el día a todos los Luis. Le manda saludos y felicitaciones a la señora María Luisa Espinosa Camas, que el día de hoy se encuentra escuchándonos en Fraccionamiento San Miguel, aquí en Tonalá, Chiapas. Un saludo, María Luisa Espinosa, esperando que usted se encuentre muy bien festejando este día, el Día de los Luises. Claro que sí. E igualmente, de parte de la señora María Elena Santiago, le mandamos felicitaciones a María Luisa Ortiz, que ella también se encuentra escuchándonos aquí en Tonalá, Chiapas, en la calle Zarco, en Avenida Ferrocarril y Morelos, en la Colonia Evolución. Les manda muchos saludos de parte de su fiel amiga María Elena Santiago, que se encuentren muy bien en este bello día de martes. Pero bueno, como les sigo diciendo, vamos a seguir con estos temas musicales. Y el día de hoy nos pidieron un tema de Joan Sebastián, así que vamos a complacer a la señora María Elena con este temón, que es Celia de Joan Sebastián. Recuerda que si ya vas tarde, son las 10 con 29 minutos. ¡Sacúdete!
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1: Únicamente 20 minutos nos dividen de las 11 de la mañana y ahora sí seguimos con más de la buena música y es el turno de sonar a la Sonora Santanera con este temón. ¿Dónde estás, Yolanda? 10 con 40 minutos.
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1: Ya a las 10 de la mañana con 52 minutos y seguimos en tu espacio favorito de Extremo 101.5. ¿A poco no?
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1: Bueno, y por ahí mandamos esta canción especial. Un saludo a Doña Mari, que se encuentra escuchándonos aquí en Tonalá, Chiapas, desde el barrio San Francisco, ¿no? Disculpe, ahí le mando, le cambio la canción, ¿no? Él nos había pedido una de Los Aragón, pero se la voy a cambiar por Conjunto Primavera. Espero que lo vaya a disfrutar mucho. Este temita se llama Si te vuelvo a ver, de Conjunto Primavera, para que pueda bailarlo y gozarlo bien desde casita, desde donde quiera que nos esté escuchando. Un saludo, Doña Mari, que usted se encuentre muy bien. Recuerde que si ya va tarde, son las 11:06.

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6: Señoras y señores, ya son las 11:12. 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
1: Nos vamos con este tema, el cartel de Nuevo León, Pajarillo, las 11:15.

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5: Las 11 de la mañana con 26 minutos y ahora sí es el turno de sonar la banda El Recodo con este tema, Las lágrimas de un hombre, 11 con 26 minutos.

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3: Bueno, buenos días, gente bonita. Ahora sí, es momento de que saboreen una sabrosa y exquisita ensalada turula. Así es. Esto es a cargo de nuestra querida compañera, la señora Chata Gutiérrez.

Muy buenos días, amigos. Saludo a su Dios interior en este preciosísimo martes. Martes 25 de agosto. Permítame recordarles quiénes son los que hacen posible que lleguemos hasta sus hogares todos los días, de lunes a sábado, de 11:30 a 12 del día. 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Ellos son los que hacen posible estos momentos de alegría y entramos de lleno a la ensalada.

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En esta media hora la ensalada turula está para servirles, así es que no se preocupe. Mande WhatsApp o llame al 30210. Estamos a sus órdenes. Vamos a mandar felicitaciones. Resulta que me están diciendo ahorita que está cumpliendo años o está descumpliendo nuestro presidente municipal de aquí de Tonalá, el licenciado Manuel Narcía Coutinho, Manaco, mejor conocido como Manaco. El amigo Manaco está cumpliendo años y pues no sé a dónde vamos a ir. ¡Ay! Toda la plebe, ¿a dónde vamos a ir? Pues, hombre. Bueno, pues ahí nos dicen, ¿no? Ahí nos dicen. Y también quiero decirles que hoy es el Día Internacional del Peluquero. Así es que si tiene usted algún peluquero ahí, pues felicítelo también porque es su día hoy. Y también, pues, a ver si salen más felicitaciones. Aquí vamos a ver qué dice acá. Felicitaciones para la señora María Luisa Espinosa Camas, ¿verdad? Camas. Que nos escucha en el fraccionamiento San Miguel, aquí en Tonalá. También felicitaciones para la señora María Luisa Espinosa Camas. Y para también María Luisa Ortiz, Agustín Marco Tulio. Marco Tulio, ¿qué onda? ¿Qué onda, Marco Tulio? ¿Aló? ¿Aló, Marco Tulio? ¿Qué pasó, manito? Pues quítame el aire.

creo que no tiene importancia porque no le estoy quitando ningún grado de estudio ni nada, ¿verdad? Me equivoqué, me están llamando que no es licenciado. Que no es licenciado, pues entonces no le digan manaco. También hay que respetar entonces, ¿no? Dice, no le digas licenciado, es ingeniero Manuel Narcía Coutinho. Sí, lo sé que es ingeniero, ya cuántos años tenemos aquí conviviendo. Pero bueno, aquí tenía yo licenciado, lo dije licenciado. Así es que, ingeniero, discúlpeme, ingeniero Manuel Narcía Coutinho. Eso no le quita nada, no le quita absolutamente nada. Usted sigue siendo Manuel Narcía Coutinho Manaco. ¿Sale? Muy bien. 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Muy bien, ahora también quiero decirles que tengan mucho cuidado en la casa, en todos lados, más los que tienen terrenos, porque dicen que ya aquí en México ya se vino el gusano barrenador. Y en Chiapas dicen que también ya llegó a Chiapas el gusano barrenador. Y está canijo, está canijo, porque eso sí está canijo, porque primero se van a los corrales con el ganado. Y dicen que también los perros, hay que tener mucho cuidado. Entonces también si tiene usted animalitos en casa, pues la higiene en ellos también, ¿no? Y pues mucho cuidado, porque yo le tengo mucho miedo también al gusano barrenador, ¿eh? Así está, tercer lugar, dice nacional, el gusano barrenador en Chiapas, tercer lugar nacional. Órale. Pues ni modo. 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
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Muy bien. ¿Qué más tenemos aquí? ¿Qué más tenemos aquí? A ver, otro, no, chiste. Sí, porque no me escogéis unos chistes aquí, manito. Porfa. Mientras quiero decir que la señora María Elena Santiago Guarín, ella vive en Villa Flores y ella siempre está mandando saludos para Gabriela Lorenzana. Y Gabriela Lorenzana, pues está en Jaltenango. Y también manda saludos al matrimonio Gutiérrez, Joel y Lucila, dice, ¿no? Y bueno, ellos sí nos dice dónde están. Muy bien. Vamos a buscar por aquí. ¿Qué más tengo? Tengo muchas cosas, pero a la vez no tengo nada. Muy bien. Vamos a ver. Vamos a mandar. Estoy. No sé. Ay, ¿qué dice aquí? Estoy molestando. Ay, Dios mío. Ok. Sí, muy bien. No puedo decir eso que acabo de leer, pero con mucho gusto. Buenos días, chatita. Que tengas un excelente día. Dios te bendiga. Un favor, si me puedes pasar estas felicitaciones para la señora María Luisa Espinosa Camas. Para la señora María Luisa Espinosa Camas, que está cumpliendo un año más de vida. Que Dios la siga bendiciendo con muchos años más, que se la pase excelentemente bien. La queremos mucho. Ella está en Tonalá. Y las felicitaciones van de parte de la familia Gómez Salazar. Estamos viviendo aquí en Chimalhuacán, Estado de México. Gracias, Dios la bendiga. Como siempre, Chimalhuacán, Estado de México, como siempre presentes. Y María Luisa Espinosa Camas, pues anótala por ahí, que si tengo tiempo les voy a tocar las mañanitas. Ah, muy bien. Ajá, muy bien. Entonces ya lo había pasado y me lo volvieron a pasar ahorita. 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Ya se quedó él con los chistes. Vamos a ver. Este es un chiste. La enfermita dice: mamá, abuelita, hermanos, me voy porque tengo a mi abuelita muy enferma de enteritis. Ah, entonces ella estaba con sus amistades. Y entonces ya se despide, ¿no? Ya se quiso despedir y dice: me voy porque tengo a mi abuelita muy enferma de enteritis. Y le contestan: enteritis. ¿Qué es la enteritis? Ay, Dios, no saben qué es la enteritis, no. Enteritis es cuando las personas se mueren enteritas. Qué jodido, no le entendí. Ni modo que no se mueran enteritas. Ay, otro. Aviso. Atención, mucha atención. No se preocupe si pierde la blancura de sus dientes. Preocúpese cuando empiece a perder sus dientes. Ay, Dios. Otro, el experimento. ¿Qué estás haciendo, niño? Estoy tratando de que este mosquito se case con esta luciérnaga. ¡Oh, mijito! ¿Y para qué quieres casar un mosquito con esa luciérnaga? Ah, pues para que nazcan mosquitos que puedan fijarse en dónde diablos pican. ¡Ay, Dios! Eso está bueno, está bueno. Otro. 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
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Unos saludos. Vamos a mandar saludos para Panchito Hernández, de parte de una amiga especial que nos escucha aquí en Tonalá, en la ensalada Turula con la Chata Gutiérrez. Pero bueno, los saludos van para Panchito Hernández. Y a ver si sabes, Panchito, quién te los manda. Dice que una amiga especial. Ay, Dios. Pero amiga especial de que... ¿Quién sabe? Él debe de saber. Ay, ay, no quieren que se sepa, no quieren que se sepa, pero nosotros ya sabemos. 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Vamos a ver. La verdad que me gustó, quiere decir que sí me están escuchando, porque todo mundo, no, Chata, no es licenciado, es ingeniero. Ay, malo que yo le hubiera dicho otra cosa. No, como son diviras, dije yo, papacita. ¿Por qué? Ya, fíjense lo que me están diciendo. Hoy, 58 años de qué. La empresa. Hoy. Bueno, pues entonces, felicítennos a nosotros también, porque hoy estamos cumpliendo 58 años de estar al aire, Extremo 101.5. ¿Qué les parece, eh? 58 años. Así es que por eso yo, ¿cuántos años tengo, pues? Ahí saquen la cuenta. Ay, nanita. Ay, papacito del rancho. 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Y es que ya me agarró la tarde, por eso es que estoy ahorita apurada. Ay, tatita, ¿qué?
A ver, no te entiendo, a ver. Ah, no. 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Muy bien, entonces, aquí en Cocina Económica, Aida, y en Mariscos M Force 2, pues hay alberca también, hay chapoteadero, hay estacionamiento.

te pongas triste, hombre. Tú me hubieras buscado más chistes acá, hombre. Ah, ¿cómo voy? Es que ya me hiciste ya me hiciste seña, ya me puse nerviosa. No hay tiempo, o hay tiempo. Bueno, pues entonces aquí, déjame ver. 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Vamos a ver este chiste. Otro. Entre Reos, dice. Uno de los presos censuraba a su compañero de celda, ¿no? Y le decía, presumías de ser muy rápido y ya ves, te pescó la policía robando por lento. Ah, bueno, es que el médico me aconsejó que tomara las cosas con calma. Así es que fue agarrando lo robado con calma. Otro. El jefe del hogar. Así que tu papá manda en la casa. Sí, él manda, pero nadie le hace caso. Otro. 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Toño, ¿cómo estás, manito? Bien, bueno, espero en Dios que sí, manito, porque la verdad que estos tiempos están como para llorar. 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Doctor Alfredo Pérez Cruz, espero me estés escuchando, hermano. Porque luego me dicen, no lo pasaste. ¿Cómo que no, hombre? Yo siempre ando pasando todo. Papá e hija. Una vez, un hombre regañó a su pequeña hija por desperdiciar todo un rollo de papel para envolver un solo regalo. A pesar de eso, la niña dejó el presente bajo el árbol de Navidad. Y a la mañana siguiente, cuando todos estaban abriendo sus obsequios, se acercó a su padre diciéndole, «Esto es para ti, papi». Él sintió vergüenza por la reacción del día anterior y emocionado abrió la caja que no contenía nada. «Señorita, una caja de regalo siempre tiene que guardar algo», le dice a su hija, ¿no? Y la pequeña, sollozando, le respondió, «Pero papi, no está vacía, la llené de besos para ti». El padre, conmovido, la abrazó fuerte y le pidió perdón. Con el tiempo, la niña creció y se fue a vivir muy lejos. Su padre, cada vez que le echaba de menos, metía su mano en la caja y sacaba uno de los imaginarios besos. ¿Y cuál es la moraleja? No te predispongas a lo malo y valora el hoy. No te predispongas a lo malo y valora

el hoy. Eso es muy bueno, ¿verdad? Sí, ya me están haciendo señas y bueno. Ya me voy, pero regreso mañana. Sean todos muy felices, buenos días, buen provecho. Su amiga La Chata Gutiérrez, como todos los días, les recuerda que la risa es remedio infalible.

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2: Son las 12, la hora de La Tonalteca.

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0: En sus momentos, ya son las 12 con 34 minutos a través de Extremo, el 101.5. Vamos a una breve pausa y continuamos.
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3: Es la 1:02 p.m. Señoras y señores, es un gusto saludarles a través de Extremo. Ya es 1:03 p.m. Vamos a iniciar, por supuesto, saludando a los amigos de Salinas Express en los diversos puntos de venta donde se encuentran en estos momentos. 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Vamos a escuchar este tema precisamente que es patrocinio de los amigos de Salinas Express. Ese tema titulado El Sepulturero.

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0: Bueno, señoras y señores, qué gusto saludarles en este maravilloso martes 25 de agosto. ¿Cómo le va? Es un gusto saludarle donde quiera que nos esté acompañando. Vamos a disfrutar en este momento, en este instante precisamente de las maderas, estas maderas que nos inspiran, maderas que también nos invitan a bailar, a degustar, a disfrutar de un buen momento desde allí donde nos está sintonizando. Pero hoy no me encuentro solo, tengo el gusto también de saludar a nuestra compañera que está con nosotros. Muchas gracias, Denise, ¿qué tal? ¿Cómo estás?
1: Hola a todos, qué alegría acompañarlos nuevamente en este espacio hecho especialmente para ti, oyente que estás escuchando desde casita, desde cualquier dispositivo móvil, desde el otro lado de la bocina, claro, ¿por qué no? Ya lo sabes, este es tu espacio para disfrutar, ¿no? Si estás en la cocina, echar el baile, si estás preparando la comida, es momento de soltar esas caderas, ¿no?
0: Oye, Nisi, se puede bailar, se vale bailar. Ya ves que sí, la versatilidad que tiene precisamente la radio, y hoy que estamos celebrando, me recuerda, 58 años de estar al aire. Extremo está sin duda de fiesta. Y bueno, felicitamos a todos nuestros compañeros que también están al frente de las diversas programaciones. Y de veras, es un lujo, es un gran honor, es todo el reconocimiento para esta frecuencia, el 101.5, en este día, 58 años, señoras y señores, de estar transmitiendo cada día, llevándole la alegría, llevándole el contenido, llevándole toda esa energía al extremo, como bien lo dice la frecuencia. Así que es un gusto, es un honor siempre estar con todos ustedes, señoras y señores, familias que nos acompañan, familias tonaltecas, familias arriaguenses también que están con nosotros y muchas otras familias que también nos sintonizan, Denise, a través de las plataformas, a través de internet, en cualquier punto de nuestra querida República Mexicana.
1: No, claro, y bueno, lo acabas de comentar, mira, hoy estamos de fiesta, ¿no? Hay que agradecerle a cada una de las personas que hace esto posible, incluyéndolos a ustedes, a producción, a los compañeros, a los locutores, claro, a todo mundo en general. Ya lo saben, en Extremo 101.5 estamos de fiesta, ¿no?
0: Todo el pastel, ¿no? Que va a estar ya en unos momentos también, pero bueno, claro. Sin duda, una gran fiesta y esta usted también, por supuesto, forma parte de esta gran fiesta porque pues es usted quien nos escucha día a día, nos envuelve, nos cobija con toda su alegría también. Nosotros hacemos lo propio, pero también usted está escuchándonos, sintonizándonos a través del 101.5 en este martes, arrancando, bueno, ya dando más bien continuidad a esta semana, pero sin duda tantas actividades, Denis, que hay que realizar, tantas cosas que desde muy temprano nos levantamos y bueno, nos organizamos, vemos la forma como, aunque carrereamos a veces, pero ahí vamos, ¿no?
1: Sí,
0: y
1: claro,
0: llegamos a la actividad.
1: Sí, sí. Recuerda que obviamente tú eres tu propio proyecto de vida, ¿no? Estamos a pleno martes, es para que te reinventes, para que aproveches este día al máximo, tu semana, para organizarte para lo que gustes. Siempre hay que estar con la buena actitud de qué va a pasar hoy, qué va a pasar mañana, ¿no? No quedarnos con eso, sino avanzar, mejorar, idear, ¿no? Más que nada, ampliar todo eso, ser y descubrir de lo que somos capaces de hacer, ¿no? De proyectar cada día.
0: Exactamente, dar el 100%, ¿no? O si se puede el 1000, el 2000, ¿qué
1: claro,
0: te parece?
1: Sí, sí, siempre, o sea, lo que inicia de bueno es siempre la actitud, cómo te vas a levantar. Si te levantas mal, obviamente puede ser que tengas un mal día, pero si tú te levantas bien, dando gracias y esto y el otro, tu día va a ser increíblemente o mejor aún todavía, o sea, vas a tener energía, vas a estar de buenas, no, y todo eso se contagia, porque se contagia.
0: Muy bien, ¿qué te parece, Denis? Y nos vamos ya con el primer tema musical al ritmo de marimba, porque estamos de fiesta, señoras y señores, a través de la DB, a través del 101.5, ya es la 1:13, aquí estamos, con toda la energía, con toda la fuerza para usted, a través de Extremo. Vamos a llevar este tema, fíjate, este tema tan precioso, tan lindo, al ritmo de la marimba. Denis, ¿qué te parece si lo vamos a escuchar?
1: Vamos con este tema de marimba coreana, corona de Tapachula, que se llama El Polvorete, que suene.
0: Ya es la 1:14.

0: Es la 1:16. Regresamos, nos vamos a un pequeño corte.
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0: Y ahora sí es momento de continuar en tu espacio favorito, Marimberías Extremo. Es el turno de escuchar Cumbia Sabrosona. Son la 1:20.

0: Seguimos en tu espacio favorito, Marimberías Extremo. ¡No te vayas! Regresamos. Son la 1:23.
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0: sabroso, señoras y señores. Continuamos a través de Extremo, a través del 101.5. Ya es la 1:26, Denise.
1: Así es, seguimos aquí en tu espacio favorito de Marimberías Extremo para que goces y disfrutes a poco, ¿no?
0: Muy bien, vamos a saludar con muchísimo gusto a los amigos del transporte público que nos están sintonizando en estos momentos, a los taxistas. Vaya el cordial saludo también a los amigos que nos acompañan desde la combi, bueno, todo el pasaje, ¿no? Que también va disfrutando de la programación de Extremo, Marimberías Extremo. También vamos a saludar con muchísimo gusto, Denise, a las personas que nos acompañan desde las diversas rancherías de nuestro Tonalá, diversas rancherías habidas y por haber, por supuesto, a las rancherías que nos acompañan también allá rumbo a Puerto Arista. Vaya el cordial saludo para las comunidades, la ranchería Las Manzanas, también nos escuchan aquí, también en La Laguna, la colonia 20 de noviembre, si nos escuchan también, por supuesto, con muchísimo gusto, vaya el cordial saludo allá en Cabeza de Toro, a todas las rancherías, comunidades aquí en El Naranjo, la calzada de Huachipilín, La Laguna, Llano Largo, bueno, en fin, infinidades de comunidades, vaya el cordial saludo para toda nuestra gente.
1: Y también, claro que no, ¿por qué no? Para el centro de nuestra hermosa ciudad de Tonalá, Chiapas, queremos mandarles saludos a las personitas que ya se encuentran en turno, quienes van saliendo del trabajo, también a las personas que trabajan en el mercado Manuel Larraiza. Un saludote para todas esas personas trabajadoras, para nuestros amigos los cargadores que día a día se ganan el pan de cada día, para todas aquellas personas, las chicas que les encanta vender, específicamente para todos aquellos que nos están escuchando en el mercado, los vendedores, las chicas, todos en especial. Se les manda un gran saludo, bonito martes, que se la están pasando muy bien al ritmo de Marimberías Extremo.
0: Vamos a continuar con más, por supuesto, más de la programación musical al ritmo de la marimba. ¿Qué te parece si nos vamos con este tema? ¿Cuál es el tema, Denise? Platícame.
1: Se llama Cómprate un perro, Marimbería Nueva Generación.
0: Ya es la 1:29.

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15: 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Regresamos.
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10: Muy bien, continuamos, ya es la 1:45. Enviamos nuevamente micrófonos a nuestra compañera Zebra, que se encuentra allí con los amigos de Pollos Villarrica. 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

0: continuamos a través de Extremo. Ya es la 1:50. Denise, qué rápido se nos va el tiempo en este martes.
1: Demasiado, ni parece, oye. Pero bueno, vamos a mandarle saludos a nuestra querida señora Ramona Caballero, que el día de hoy se encuentra con nosotros sintonizándonos desde casita. Un saludito, mi hermosa, que usted se le esté pasando muy bien escuchándonos aquí en sintonía de Extremo 101.5. Y ahora nos vamos con ese tema que usted nos acaba de pedir, que va a sonar. ¿Cuál es?
0: Sí, ese es el tema. Fíjate, vamos a disfrutar, a seguir disfrutando de la marimba, porque precisamente las familias, hay quienes ya están a la mesa, cabe mencionarlo, ya están disfrutando de los ricos alimentos. Buen provecho para todos, ¿eh?
1: Disfruten
0: del alimento, porque ya es momento de disfrutar de los sagrados alimentos, pero además también disfrutar de la buena música a través del 101.5. Vamos a escuchar a continuación a la marimba La Fórmula. Esto nos cantan, esto se titula Cumbia Slow. Ya es la 1:50 a través de Extremo
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0: Son ya las 2 de la tarde con 4 minutos, las 2 con 4. Oigan, ya estoy de regreso por aquí. Un gusto estar con ustedes continuando con esta hora de Marimberías Extremo. Gracias por seguir conectados aquí en la sintonía de Extremo 101.5. Gracias también a mis compañeros. Gracias también a nuestra querida Pantera, que aquí anduvo también cubriendo un ratito, ¿no? ¿Cómo andas, Pantera? Ya regresé.
1: Qué bueno, gracias a ti, Eric, por invitarnos también, ¿no? Un poco a disfrutar de este bello espacio en Marimberías Extremo, claro que sí.
0: Disfrutando del calorcito, ¿no? Porque está tremendo. Yo ahorita que venía en camino, ahora sí que bajo el sol, dije, no, hombre, yo que ustedes mejor no salgo.
1: Sí, y mejor mantenerse bien hidratados, la verdad, porque ahorita sí, ya es la hora del sol, ya es la hora de la hidratación.
0: No. Hidratándose con agua claramente, con un pozol, es la hora del pozol también. Pues gracias, gracias por seguir aquí con nosotros, gracias Pantera por estar aquí echando los kilos un ratito. Mientras tanto vamos a seguir disfrutando, vamos a escuchar este tema, ¿cómo se titula por acá?
1: Este tema titulado Flor sin retoño.
0: Así es, son ya las 2 de la tarde con 5 minutos, nos queda un ratito de Marimberías Extremo aquí en Extremo 101.5.
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3: Ya las 2 de la tarde con 11 minutos, seguimos con mucho más en esta hora de Marimberías Extremo. Tenemos saluditos por aquí, Pantera.
4: Claro que sí, queremos mandar saludos especiales hasta el San Felipe que nos están escuchando.
3: Hasta el barrio San Felipe.
4: Hasta el barrio San Felipe, así es. Un saludote, que se la sigan pasando bien en su programa y en su espacio favorito aquí en Marimberías Extremo.
3: Vamos a complacer con este tema, ¿cómo se llama?
4: Ilusiones.
3: Ilusiones en marimba, complaciendo hasta ya el barrio San Felipe. Sigan con nosotros, son las 2 de la tarde.
4: En Extremo 101.5.

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0: Ya son las 2 de la tarde con 27 minutos, 2 con 27. Oye, Pantera, ya nos vamos.
1: Ay, bueno, pero no se vayan, quédense aquí sintonizándonos en su espacio favorito, porque vamos con más.
0: Así es, porque en punto de las 2:30 ya saben que comienza la segunda emisión de Notinúcleo con toda la información que a usted le interesa. Así que quédese conectado, yo regreso a partir de las 4 de la tarde. Gracias, Pantera, por habernos acompañado.
1: Gracias a ti, Eret, y gracias también a ti que nos estás escuchando del otro lado de la bocina. Es un placer estar con ustedes.
0: Sigan disfrutando de esta tardecita. Estás en Extremo 101.5.
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2: Investigan autoridades de combustible almacenado en Tapachula. Impulsa el gobernador Eduardo Ramírez obras, acciones y programas en el bosque para pasar del olvido a la prosperidad. En asuntos nacionales, se reduce hasta en un 30% la incidencia del dengue en México. Toma protesta Graciela Domínguez como gobernadora interina de Sinaloa. Ampliarán farmacias del bienestar a 24 estados del país a partir de septiembre. En temas del mundo, busca Nueva Zelanda prohibir las redes sociales a menores de 16 años. En julio, agentes migratorios detuvieron a casi 50.000 migrantes en Estados Unidos. Y en los deportes, presentan la carrera Solo para Peques 2026, a realizarse el próximo 4 de octubre en Tuxtla Gutiérrez.
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2: Hola, ¿qué tal? Buenas tardes. Me da muchísimo gusto saludarlos una vez más en esta segunda emisión de Notinúcleo, en esta tarde correspondiente al martes 25 de agosto del 2026. Gracias por acudir a la cita. Gracias por darnos la oportunidad de informarle a través de todas las estaciones de Corporación Radio Núcleo. Gracias. Bueno, pues permítame saludar como siempre a mi compañero Fabián Zavalloa, que se encuentra en los controles técnicos, Daniela Grajales en la redacción, Rosa Merovilla Martínez en la dirección de noticias. Soy su servidor y amigo Francisco Javier Figueroa Niño. Como siempre, el saludo y el abrazo a la distancia para mis compañeros que están en turno en cada una de las estaciones de Corporación Radio Núcleo. Estamos transmitiendo para todo el mundo a través de nuestras plataformas digitales Facebook, X, Instagram y YouTube, donde nos encontrará como Notinúcleo. Nuestras páginas web www.notinucleo.com y www.radionucleo.com para escucharnos en vivo y encontrar la información que a usted le interesa. Pasamos rápidamente a las noticias. El saqueo de huevos de tortuga, un negocio ilegal que pone en riesgo a la especie y a quienes los consumen. Vamos con Víctor Pérez.
3: Detrás de cada bolsa de huevos de tortuga marina que llega al mercado ilegal, hay un nido menos y cientos de crías que no tendrán oportunidad de llegar al mar. En las costas de Chiapas, el saqueo continúa siendo una de las principales amenazas para las tortugas marinas, especies que dependen de sus ciclos de reproducción para mantener sus poblaciones.
4: El saqueo de huevos de tortuga marina es una actividad grave debido a que afecta directamente en el tamaño poblacional de estas especies, evitando que crías crezcan y lleguen a una edad reproductiva adulta para completar el ciclo de vida.
3: Pero el problema no termina cuando los huevos salen de la playa. De acuerdo con el especialista, existe una cadena de almacenamiento y distribución para llevarlos hasta los consumidores.
4: Se llevan los nidos de la playa para posteriormente realizar la distribución para la venta ilegal de estos productos.
3: Y quienes compran estos productos pueden estar exponiendo su salud. Durante algunos decomisos se han encontrado huevos huevos tratados con sustancias para ocultar el fuerte olor que produce.
4: Una mezcla de olores entre cloro, aromatizantes para limpiar pisos, colocar productos líquidos a los huevos para poder bajar este aroma y los puedan transportar para su venta ilegal.
3: Estos productos, advierte, terminan siendo ingeridos por las personas que consumen los huevos, lo que puede representar un riesgo sanitario. Además, la presión constante sobre los nidos puede tener consecuencias irreversibles para las playas de anidación.
4: Si se mantiene y existe un saqueo constantemente, ¿qué puede suceder? Que se puede declarar extinta de anidación de tortugas marinas una playa. Sin embargo, aquí en Chiapas todavía hay una anidación de tortugas y esto es gracias a las actividades que realizan los campamentos tortugueros.
3: En Chiapas, la tortuga golfina representa la mayor parte de las hembras que llegan a desovar, aunque también anidan especies como la tortuga laúd y la prieta. Y el saqueo no es una falta menor. La legislación federal considera delito la recolección, posesión, transporte, almacenamiento y tráfico de productos de tortuga marina. El Código Penal Federal establece penas de 1 a 9 años de prisión y de 300 a 3.000 días multa cuando existe una finalidad comercial o la conducta afecta un área natural protegida. Pueden añadirse hasta 3 años más de prisión y hasta 1.000 días multa adicionales.
4: La autoridad en este caso que actúa es la Profepa, la Procuraduría Federal de Protección al Ambiente, quien es la encargada de poner a disposición ante la autoridad competente a la persona que está cometiendo el delito.
3: Por ello, el combate al saqueo también depende de los consumidores. Mientras exista demanda, habrá quienes busquen extraer los huevos de las playas para venderlos. El saqueo comienza con un nido vacío, pero sus consecuencias llegan mucho más lejos. Menos tortugas para el futuro, ecosistemas afectados y consumidores que pueden estar poniendo en riesgo su propia salud por un producto que, además de ilegal, puede tener un alto costo ambiental. Para Notinúcleo, Víctor Pérez.
2: Bueno, le quiero comentar también que en Tapachula, un funcionario público municipal, identificado como Edgar N., fue detenido en flagrancia por la presunta sustracción indebida de gasolina. Lo anterior, luego de dar seguimiento a una denuncia ciudadana sobre posibles irregularidades en el manejo del combustible. Durante las indagatorias, se documentó que el trabajador cargaba gasolina en bidones, la trasladaba hasta un domicilio particular y la resguardaba dentro del inmueble. En tanto, las investigaciones continúan para deslindar responsabilidades. Y la senadora Susana Harp aborda la protección del patrimonio cultural ante estudiantes de la UNACH. Vamos en ese momento con nuestra compañera Isa Maldonado, que nos tiene la información. Isa, buenas tardes, adelante.
5: Buenas tardes, Javier. Un gusto saludarlo en este martes 25 de agosto. Y bueno, frente al plagio, la apropiación y la comercialización de expresiones culturales sin autorización de sus creadoras, la senadora Susana Harp habló sobre estas herramientas legales que tienen los pueblos indígenas y afromexicanos para proteger su patrimonio durante un encuentro que se llevó a cabo como parte de la Convención Internacional UNACH 2026. Y bueno, en ese sentido, la senadora explicó los alcances de la Ley Federal de Protección del Patrimonio Cultural de los Pueblos Originarios y Afromexicanos, que establece mecanismos para proteger sus expresiones culturales y reconocer el derecho que tienen a decidir sobre su uso. Y bueno, sobre Chiapas señaló que se ha trabajado con colectivas de artesanas para mejorar sus condiciones económicas. Vamos a escuchar lo que nos dijo la senadora.

0: apoyarlas para que no les plagien y para que sí se organicen. ¿Cuál es el enorme trabajo? Porque aquí tienen un sinfín de elementos de cultura e identidad que hay que protegerles, que hay que darles curso, hay que respetarlos y sobre todo que la gente que los hace viva de su trabajo con respeto y no haya un plagio de afuera. Yendo de lugar en lugar a donde me inviten para explicarlo, yo he trabajado mucho con Quinal al CETIC, que es esta organización de muy diversas comunidades de Chiapas y de otros estados, pero básicamente de Chiapas. He subido muchas veces a Quinal al CETIC, aquí a esta asociación civil en San Cristóbal, y con ellos hemos trabajado directamente con muchas comunidades aterrizando la ley y cómo la pueden usar en su beneficio.
1: Y bueno, también Susana Hart destacó la seguridad que ha sido determinante en el estado para quienes viven de los textiles y las artesanías, debido a que los conflictos que sucedieron en algunas regiones del estado llegaron a dificultar el comercio de sus productos. Y también, por otra parte, durante una entrevista, la senadora habló de la Ley de Desarrollo Sustentable de la Cafeticultura, con la que se busca fortalecer la organización de pequeños y medianos productores para evitar el coyotaje. Van a estar realizando un trabajo aquí en Chiapas, debido a que es uno de los lugares más importantes para la producción de café, y comentar también que estas conferencias se llevan a cabo en diferentes sedes de la Universidad Autónoma de Chiapas, hoy con la participación de esta senadora, pero continúan estas conferencias magistrales y otros encuentros que se realizan en el marco de la Convención Internacional UNACH 2026. Hasta aquí mi reporte.
2: Muchas gracias por tu reporte, Isa Maldonado. El Día Internacional del Peluquero se celebra cada 25 de agosto. La fecha rinde homenaje a los estilistas y barberos por su trabajo en el cuidado personal, el arte de la imagen y el bienestar de las personas. Soy Javier Figueroa. Hacemos una pausa, volvemos.
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4: Bueno, continuamos con más información. Hoy, en su colaboración semanal, el periodista y escritor Alberto Carbot analiza un debate que ya llegó a las aulas de buena parte del país. Cada vez más estados regulan el uso de teléfonos celulares en las escuelas. Mientras la Secretaría de Educación Pública consulta a los maestros sobre la posibilidad de establecer reglas de alcance nacional. ¿Hasta dónde puede ayudar una restricción y qué responsabilidad corresponde también a las familias ante una generación permanentemente conectada? Escuchemos, pues, el comentario de Alberto Carbot.
5: Buenas tardes. El teléfono celular entró a las escuelas mexicanas sin que nadie terminara de decidir qué lugar debía ocupar dentro del salón de clases. Primero fue una herramienta útil para comunicarse con los padres. Después, se convirtió en cámara, calculadora, biblioteca, consola de videojuegos, acceso permanente a redes sociales y para muchos alumnos una fuente continua de distracción. La discusión dejó de ser marginal. La presidenta Claudia Sheinbaum informó hace unos días que al menos 16 estados ya cuentan con alguna regulación sobre el uso de celulares en las escuelas, mientras recuentos periodísticos recientes elevan la cifra a 19. La Secretaría de Educación Pública, la SEP, abrió además una consulta entre más de 1.2 millones de docentes para definir reglas que puedan aplicarse en todo el país durante el nuevo ciclo escolar. El asunto merece bastante más que una prohibición dictada desde un escritorio. La propia SEP ha insistido en que busca mantener la tecnología dentro de las aulas bajo reglas claras que impidan su uso indiscriminado. Y la diferencia es importante, porque el celular puede servir para investigar, consultar materiales o trabajar con aplicaciones educativas, pero también puede interrumpir una clase, desplazar la atención del maestro y convertir cualquier explicación en una competencia desigual contra TikTok, WhatsApp, videojuegos y notificaciones. Ciertamente, los datos ayudan a entender la dimensión del problema. El Programa para la Evaluación Internacional de los Estudiantes, conocido como PISA, encontró en su edición de 2022 que 25% de los alumnos mexicanos reconoció distraerse con dispositivos digitales durante la mayoría o la totalidad de sus clases de matemáticas. La Organización para la Cooperación y el Desarrollo Económicos, la OCDE, responsable de la prueba PISA, encontró además que los alumnos que se distraían con mayor frecuencia en promedio obtenían resultados inferiores a quienes sí podían mantener la atención durante las clases. México tampoco está inventando una moda. La Organización de las Naciones Unidas para la Educación, la Ciencia y la Cultura, conocida internacionalmente como la UNESCO, reportó este año que 114 sistemas educativos, equivalentes al 58% de los países monitoreados, habían establecido prohibiciones nacionales al uso de teléfonos móviles dentro de las escuelas. Muchos mexicanos, principalmente padres de familia y maestros, saben que este fenómeno ya rebasa el rendimiento académico. Con el uso de los celulares y la tecnología digital, aparecen también el ciberacoso, la exposición a contenidos violentos o sexuales, el robo de identidad, las extorsiones y los problemas derivados del uso excesivo de pantallas. Sin embargo, podemos adelantar que prohibir por sí solo resuelve muy poco. La OCDE ha encontrado que muchos alumnos continúan utilizando sus teléfonos incluso en escuelas donde están formalmente prohibidos. No olvidemos que una regla funciona solo cuando puede cumplirse y cuando existe autoridad para aplicarla, y sobre todo cuando los padres entienden por qué fue establecida. Y este último punto me parece fundamental, pues sería demasiado cómodo exigir a la escuela que resuelva un hábito construido dentro y fuera del hogar. Un maestro puede pedir que el celular permanezca guardado durante 5 o 6 horas, pero después sabemos que el alumno puede pasar buena parte de su tiempo en casa frente a una pantalla, mientras los adultos hacen exactamente lo mismo. La discusión, por tanto, debería ir más allá que simplemente quitarles el aparato a los muchachos. Tendría que enseñárseles cuándo usarlo, para qué utilizarlo y cuándo dejarlo a un lado. Porque educar también significa aprender a concentrarse, escuchar, conversar y tolerar algunos minutos sin recibir estímulos constantes. Hay además una responsabilidad evidente de los adultos, porque fuimos nosotros quienes pusimos estos dispositivos en manos de los niños cada vez más pequeños y quienes normalizamos la disponibilidad permanente y quienes muchas veces les enviamos mensajes durante el horario escolar. Resultaría contradictorio pedir disciplina digital a los alumnos mientras los padres exigimos que permanezcan localizables a toda hora. La regulación nacional que prepara la SEP puede ser útil si distingue edades, niveles escolares, emergencias y usos pedagógicos, ya que una misma regla difícilmente puede aplicarse igual a un niño de primaria que a un estudiante de bachillerato. También deben existir procesos claros para resguardar los equipos y devolverlos sin convertir al maestro en policía de teléfonos. La escuela necesita recuperar algo que parecía obvio antes de la revolución digital, como lo es el derecho del alumno a prestar atención. La tecnología debe volver a su condición de herramienta y dejar de decidir cada 30 segundos qué merece nuestra mirada. Yo creo que si México consigue establecer reglas razonables, aplicables y compartidas por maestros y familias, la regulación podría convertirse en algo más importante que una simple prohibición. Pero no lo echemos en saco roto, porque la regulación sobre el uso de celulares en las escuelas puede ser una primera lección de ciudadanía digital para una generación que tendrá que aprender a convivir con pantallas, bien sean estas de computadores, televisores o celulares, durante toda su vida. Buenas tardes, soy Alberto Carbot y este fue mi comentario.
4: Muchas gracias, Alberto Carbot, por tu comentario acertado en esta tarde, en esta segunda emisión de Notinúcleo. Bueno, en cuanto al clima, persistirá el ambiente caluroso a muy caluroso en la mayor parte del país. Vamos en este momento con el reporte meteorológico.
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6: El Servicio Meteorológico Nacional de la CONAGUA le informa el pronóstico del tiempo. Para hoy, 25 de agosto de 2026, el monzón mexicano e inestabilidad atmosférica sobre el noroeste del territorio nacional propiciarán lluvias puntuales muy fuertes en Nayarit, así como chubascos y lluvias fuertes con descargas eléctricas en la península de Baja California, Sonora, Chihuahua, Durango y Sinaloa. Por otra parte, canales de baja presión en el interior del país, en interacción con una circulación ciclónica y una vaguada de niveles medios y altos de la atmósfera, así como la onda tropical número 31 asociada con una zona de baja presión con probabilidad para desarrollo ciclónico en el Pacífico Sur mexicano, ocasionarán lluvias puntuales muy fuertes en Jalisco, Colima, Michoacán y Guerrero, además de chubascos y lluvias fuertes con descargas eléctricas en el oriente, sur y sureste de la República Mexicana, incluida la península de Yucatán, y posible caída de granizo en estados del occidente y centro de México. Finalmente, continuará el ambiente caluroso a muy caluroso en el norte del territorio mexicano, estados del litoral Pacífico y del Golfo de México, además de la península de Yucatán, prevaleciendo la onda de calor en Chihuahua, Coahuila, Nuevo León y Tamaulipas, iniciando a partir de este día en Baja California, Baja California Sur y Sonora.
4: En 1818, en un día como hoy, nació el general Ignacio de la Llave. Peleó en la guerra con Estados Unidos y se convirtió en gobernador de Veracruz. Una pausa, volvemos.
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5: Son exactamente las 14 horas 2 de la tarde con 58 minutos. Calor extremo. La nueva normalidad del planeta. Vamos en este momento con Sandra Delgado. Este es un reporte UNAM.
6: Debemos prepararnos para un mundo más cálido.
7: Con el paso de las décadas estamos viendo cambios significativos y no esperamos ver que estas temperaturas regresen a valores previos.
6: En México y en el mundo, el calor extremo se está convirtiendo en una nueva normalidad.
7: Las olas de calor se están incrementando en cuanto a frecuencia, duración e intensidad. Y eso es una implicación muy severa para la actividad agrícola, por ejemplo, ¿no? Y para todas las actividades que tenemos como sociedad.
6: La Organización Mundial de la Salud advierte que las olas de calor ya son un riesgo recurrente para la salud y pide a los países prepararse.
7: Forma parte de un patrón, lo podemos atribuir al calentamiento global de la atmósfera por emisiones de los seres humanos, básicamente por gases de efecto invernadero. Es la razón o la raíz de lo que se está observando en el hemisferio norte en este verano.
6: Europa vive un verano marcado por temperaturas récord que han llegado a los 50 grados en algunas regiones. Datos preliminares del Sistema Europeo de Vigilancia de la Mortalidad, Euromomo, estiman que la reciente ola de calor le ha costado la vida a más de 30.000 personas.
7: Yo creo que no hay marcha atrás. Definitivamente tenemos que pensar en prevenir de todas las formas posibles los daños que nos va a implicar un cambio de ese estilo. Toda la economía tiene que ser cambiada absolutamente.
5: Bueno, continuamos con más información. Con la estrategia del olvido a la prosperidad, el gobernador Eduardo Ramírez lleva obras, acciones y programas a El Bosque. Vamos con Carla Trujillo.
8: Como parte de la estrategia del olvido a la prosperidad, el gobernador Eduardo Ramírez Aguilar visitó el municipio de El Bosque, donde se destinan más de 130 millones de pesos a obras, programas y acciones en distintos rubros, con el propósito de atender las necesidades de los pueblos históricamente olvidados y generar mejores condiciones de bienestar.
9: Y nosotros lo que estamos haciendo es voltear los ojos hacia los que no han tenido nada y les falta de todo. Por ello estoy aquí en El Bosque, porque son 12 municipios que vamos a mostrar cómo estaban antes y cómo están después cuando concluyamos. Este es un trabajo titánico, pero les aseguro que le estaremos cambiando el rostro al municipio del Bosque.
8: Durante la gira, el mandatario entregó espacios y obras exteriores en la escuela primaria Vicente Ramón Guerrero Saldaña y la secundaria Rafael Ramírez Castañeda con una inversión de 5.3 millones de pesos y dio a conocer que en el municipio se destinan 32.2 millones de pesos al fortalecimiento de la infraestructura educativa. También inauguró la pavimentación de la calle Central Hidalgo entre las calles Simojobel, Huitiupán y Guadalupe Victoria, así como la reconstrucción del camino SKT El Bosque, Los Plátanos, obra que en conjunto representaron una inversión superior a 51 millones de pesos. Asimismo, supervisó los avances de la construcción de la red de distribución de energía eléctrica en la localidad Álvaro Obregón, proyecto que cuenta con una inversión superior a 20 millones de pesos. Puso en funcionamiento el Centro Libre del Programa de Atención Integral para el Bienestar de las Mujeres y entregó apoyos escolares. A estas acciones se sumaron insumos y

0: equipamiento agropecuario, apoyos del programa Café con Humanismo y una ambulancia para el centro de salud con una inversión cercana a 5.3 millones de pesos. Para Notinúcleo, Carla Trujillo.
1: En 1843, en un día como hoy, Guadalupe Victoria, primer presidente de México entre 1824 y 1829, es declarado benemérito de la patria. Son las 15 horas 3 de la tarde con un minuto. Esta es la hora central de México.
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1: 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Bueno, pues una riña en la caravana migrante Sueños Sin Fronteras termina con una persona sin vida allá en Escuintla. Vamos con el reporte de nuestro corresponsal, Pedro Monzón.

0: Una riña entre migrantes dejó como saldo una persona del sexo masculino sin vida por lesiones de arma blanca. Los hechos se registraron la noche del pasado lunes en el municipio de Escuintla, cuando descansaba una caravana migrante denominada Sueños sin Fronteras, que había salido de Tapachula en días pasados. Aunque no se especificó cómo se inició la trifulca, se dijo que un promedio de 8 migrantes protagonizaron la riña, donde uno de los integrantes de nacionalidad hondureña resultó lesionado con arma punzocortante, el cual fue identificado como Reineri Armando Hernández León, quien fue atendido por paramédicos de Protección Civil y trasladado a un hospital, donde horas después se reportó su fallecimiento a causa de las heridas. Se informó que luego de la riña, las autoridades policíacas intervinieron asegurando a por lo menos 8 migrantes involucrados en las agresiones. Serán las autoridades ministeriales que realicen las investigaciones para su esclarecimiento y deslinden responsabilidades por estos hechos. Para Notinúcleo informó Pedro Monzón.
1: Bueno, marchan más de 3,000 aspirantes a plazas docentes en Tuxtla Gutiérrez. Piden transparencia y oportunidades. Vamos con el reporte de Víctor Pérez.
2: Más de 3,000 aspirantes a obtener una plaza docente en Chiapas se movilizaron este día para solicitar transparencia en el proceso de asignación y un mayor número de espacios para el próximo ciclo escolar. Los manifestantes señalaron que pese a los altos puntajes obtenidos en el proceso de admisión, la cantidad de plazas disponibles resulta insuficiente frente al número de participantes.
3: Sí, salió con un puntaje elevado, sin embargo, pues no ayudó tanto, ya que pues nuevos aspirantes se elevaron un poco más.
2: De acuerdo con los aspirantes, actualmente el estado contempla entre 300 y 400 plazas, mientras que más de 3,000 personas participaron en el proceso.
3: De esas 3,000 personas, lo que el estado ofrece es alrededor de 300 a 400 plazas, entonces la verdad es un número muy bajo.
2: Los inconformes también señalaron que existen escuelas donde padres de familia han solicitado maestros y personal de apoyo, por lo que consideran necesario revisar la distribución de los espacios disponibles.
3: Si ellos escuelas, en este caso aquí en Chiapas, de que sí piden ese recurso de los maestros, no solamente de maestros, sino también de personal de apoyo.
2: La movilización partió del estadio Víctor Manuel Reina con dirección al Palacio de Gobierno, donde los aspirantes anunciaron que permanecerán en plantón hasta obtener una mesa de diálogo y una respuesta de las autoridades.
3: Nos estamos reuniendo, más que nada para exigir una mesa de diálogo y asimismo nos den una respuesta clara, o en este caso nos den alguna solución.
2: También pidieron que el proceso sea transparente y que se aclaren sus dudas sobre sus criterios utilizados para la asignación de las plazas. Para Notinúcleo, Víctor Pérez.
1: En 1925, en un día como hoy, se promulga la ley que funda el Banco de México. Hacemos una pausa, volvemos.
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1: Bueno, son exactamente las 15 horas, 3 de la tarde con 9 minutos, 3 de la tarde, 9 minutos. Los juguetes forman parte de nuestra memoria, de nuestra infancia y en muchos casos de la historia de nuestras familias. Detrás de cada juguete existe una historia, una tradición y una manera de entender la vida y la cultura de una sociedad. Hoy queremos hablar precisamente de ese maravilloso mundo que nos remonta a la niñez y que además representa una parte importante de nuestro patrimonio cultural. Para ello tenemos en entrevista aquí a Roberto Ramos Maza. Él es director de Patrimonio Cultural de El Coneculta, con quien vamos a conocer los detalles de la exposición de juguetes del Museo Conejo, una propuesta que seguramente despertará recuerdos y emociones entre chicos y grandes. Roberto, muchas gracias por acompañarnos hoy aquí en esta tarde, en esta segunda emisión de Notinúcleo.
2: Al contrario, las gracias son para ustedes que me permiten dar a conocer esta exposición que se inaugura el próximo viernes 28 a las 11 de la mañana en el Museo Regional de Chiapas del INAH, el Instituto Nacional de Antropología e Historia.
1: Roberto, para comenzar, ¿qué es el Museo Conejo y cómo surge la idea de reunir y preservar esta importante colección de juguetes?
2: El Museo Conejo es una colección de juguetes que se tienen los objetos, debe tener alrededor de unos 15,000 objetos por lo menos.
1: ¿15,000?
2: Sí, sí, sí. Y por ahora ha sido básicamente un museo virtual porque salen redes, pero ya hemos tenido, ahora esta va a ser la tercera ocasión, la oportunidad de mostrar al público en el Museo Regional de Chiapas. Desde luego que las dos primeras y esta también, pues muestran una selección, una pequeña parte de este universo de miles de juguetes, porque lo que queremos es, uno, demostrar la importancia del juguete como objeto cultural. Por supuesto que implica emociones, implica recuerdos, nostalgia, sí, pero es un juguete, es un objeto cultural que también habla de las sociedades, pues por un lado. Pero por otro también ir abriendo la posibilidad de que en algún momento el Museo Conejo del Juguete pudiera tener una sede permanente para que todos los visitantes de Tuxtla y los habitantes de Tuxtla puedan verlo cuando quieran.
1: De acuerdo. Bueno, pues precisamente sobre este tema, mucha gente seguramente se estará preguntando, bueno, ¿qué tipo de juguetes vamos a encontrar?
2: De todo tipo de juguetes. ¿De todo tipo? De todo tipo de juguetes. Hay juguetes artesanales, hay juguetes industriales, hay juguetes desde los años 20 del siglo pasado hasta la actualidad, con muchos temas, de todo tipo de juguetes. Porque el juguete es muy importante, como lo mencioné, al ser un objeto cultural que nos habla muchas cosas. Pero además despierta emociones, como ya se ha mencionado. Y despierta también otras cuestiones, como el recuerdo de o conocimiento también, porque también esa es una cosa importante. El juguete también es conocimiento y sobre todo imaginación. Y el derecho del juego al que tienen todos los niños. Esta exposición, que es la tercera, tiene un nombre específico, que es la materia de los sueños, porque los juguetes nos hacen soñar. Y los sueños, muchas veces que tienen los niños cuando juegan, pues evidentemente se pueden transformar después en cuestiones concretas, por ejemplo, la profesión de lo que juegan de niños, ¿no? Ese es un sueño que pudiera haber tenido y que luego se puede volver realidad.
1: Claro.
2: Entonces, los juguetes tienen esa capacidad de poder ordenar, crear, pensar, planear y sobre todo gozar con el juego.
1: Los juguetes tradicionales tienen un enorme valor cultural. ¿Qué nos cuentan esos juguetes sobre las costumbres, tradiciones y formas de vida de nuestros pueblos?
2: Pues nos cuentan, para empezar, lo que se ve en su momento, lo que se tiene a la mano en cuanto a materiales, las técnicas tradicionales para hacerlos, o sea, nos cuenta muchas cosas. Eso en general, no solo los juguetes tradicionales, en realidad casi cualquier juguete nos cuenta eso también, pero sí, evidentemente, en los juguetes tradicionales nos habla de por un lado de modas, porque no siempre son los mismos, hay juguetes que ya han desaparecido o otros que se inventan, pero también nos cuentan, uno, capacidades específicas personales que muchas veces quedan en el anonimato porque es una producción artesanal, y también qué cosa se está viendo en ese momento. Sí hay un cambio siempre en las juguetes tradicionales. Hay juguetes, de hecho en esta exposición se abre con una muestra de juguetes de Chiapas, porque me parece que es importante que se vea cómo Chiapas ha sido finalmente un gran productor de juguetes desde hace mucho tiempo.
1: Aquí, en ese aspecto, ¿qué diferencia existe entre el juguete tradicional y el juguete industrial o moderno?
2: Bueno, el juguete industrial no necesariamente que estaba presente desde el siglo pasado, sobre todo, pues evidentemente en la forma de hacerlo y los materiales. Y que además no necesariamente están ligados a la comunidad que los tiene. O sea, un juguete industrial pudo haber venido de Alemania, de Japón, o en el caso cuando hubo una época en que México era una potencia en la juguetería industrial, también venía básicamente del centro del país. Ahora, por ejemplo, la mayoría de los juguetes industriales vienen de China. Entonces sí hay una diferencia entre cantidades, en precios, en materiales que se hacen, y desde luego las culturas o los rasgos culturales que evidencian.
1: Hay juguetes que seguramente traerán muchos recuerdos a quienes los conocieron durante su infancia. ¿Qué importancia, Roberto, tiene la nostalgia y la memoria en una exposición como esta?
2: Pues toda, es casi una de las cuestiones que pretende que tocar, ¿no? Porque en realidad eso hace que se entienda bien algo que no siempre se reflexiona, que el juguete es parte del patrimonio cultural, pero además es parte de una identidad y de una memoria personal, además desde luego de colectiva. Así que yo tocar esos sentimientos es precisamente uno de los propósitos principales.
1: En una época en la que los niños tienen acceso a videojuegos, teléfonos celulares y dispositivos electrónicos, ¿qué mensaje representa recuperar y mostrar esos juguetes tradicionales?
2: Bueno, yo creo que los juguetes tradicionales son, para empezar, tienen siempre mucho, hay mucho talento, hay mucho detrás de ellos, pero yo creo que también estamos viviendo una época que es verdad, hay muchos juguetes electrónicos. Estos juguetes electrónicos estarán en el futuro en un museo también nostálgico, porque también son juguetes. O sea que en realidad es muy difícil en el dinamismo de la cultural de una sociedad pensar que recuperar, usando esa palabra, esos juguetes tradicionales. Hay muchos juguetes tradicionales que se siguen haciendo ahora porque son ahora objeto de coleccionismo. Muchos de ellos son casi producidos para colecciones, porque no solo los niños les gustan los juguetes, también les gustan a los adultos.
1: ¿La exposición está pensada solamente para niños o también para adultos y familias que quieran reencontrarse con los juguetes de su infancia?
2: Está pensada para todos, porque en realidad, como ya mencioné, los juguetes son un objeto que nunca se separan de los seres humanos. El ser humano siempre sigue jugando, por supuesto que es básico en la infancia, porque lo que significa el juego, pero los juguetes están presentes siempre. En todos los ámbitos y todas las edades, de alguna u otra manera.
1: ¿Qué actividades complementarias se tienen contempladas alrededor de esta exposición?
2: Habrá actividades dedicadas a los niños, sobre todo cuando ya entren a la escuela y ya se programen visitas escolares. De hecho, hay dentro de la sala de exposición un área destinada a que hagan actividades diversas con lo que van a ver allí. Y desde luego habrá visitas guiadas, habrá básicamente y actividades lúdicas en general en torno a la colección que se está presentando.
1: Desde el Coneculta, ¿qué se está haciendo para que las nuevas generaciones conozcan, valoren y preserven este tipo de patrimonio cultural?
2: Bueno, en general, no solamente este tipo de patrimonio cultural, lo que se está haciendo básicamente es la difusión por las diversas plataformas y redes sociales, porque son un vehículo muy eficaz para que la gente conozca lo que es el patrimonio y qué cosa es patrimonio, porque muchas veces no se dan cuenta que un edificio es patrimonial o que un objeto, como en este caso los juguetes, son parte del patrimonio cultural. Entonces, la difusión que se hace sobre todo por este medio es lo que una de las tareas principales.
1: Finalmente, Roberto, ¿por qué nadie debería perderse esta exposición del Museo Conejo y qué invitación le harías a nuestra audiencia para que la visite? Y la audiencia la tenemos en los cuatro puntos cardinales.
2: Bueno, porque yo creo que les va a gustar porque incluye varias cosas buenas para la visita. Uno es la belleza, la emoción y el descubrir tal vez con algunos objetos les van a dar nostalgia a algunos adultos. Y los niños pues evidentemente descubrirán juguetes que no habían conocido por su edad, pero que sí les van a decir muchas cosas de personajes, películas, o que van a reconocer cosas que incluso se hacen acá y que muchos de ellos no conocen, ¿no?
1: Es muy importante destacar algo antes de que terminemos la entrevista. ¿Dónde se va a llevar a cabo esta exposición?
2: Va a ser en la sala temporal del Museo Regional de Chiapas del Instituto Nacional de Antropología e Historia, en la Calzada de las Personas Ilustres, a partir del 28 de este mes a las 11 de la mañana, y de allí ya serán las visitas normales de martes a domingo de 10 a 4 de la tarde. La entrada es libre, también hay que decirlo.
1: ¿Del 28?
2: Desde 28 de agosto, o sea, del 28 de agosto hasta diciembre.
1: Ok, de acuerdo, pues ahí está la invitación, señoras y señores, para que acudan precisamente al Museo
2: Regional
1: de Chiapas. Ahí está la convocatoria, y yo agradezco la presencia de Roberto Ramos Maza, director de Patrimonio Cultural de Coneculta. Muchas gracias por tu presencia.
2: Al contrario, muchas gracias a ustedes.
1: Gracias, vamos a hacer una pausa, regresamos.
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0: Hola, ¿qué tal? Qué gusto saludarte. Muy buen provecho para todas y todos. Vámonos con la información deportiva y vámonos hasta Oaxaca, en donde los Olmecas de Tabasco sobrevivieron a un duelo de máxima tensión en el Estadio Yubá y consiguieron una victoria que los mantiene vivos en el camino de la postemporada. La novena tabasqueña derrotó 5-4 a los Guerreros de Oaxaca en un juego 5 de esta serie de la zona. Un encuentro que tuvo cambios constantes en la pizarra y que terminó definido en los últimos innings. El equipo visitante comenzó con ventaja desde la primera entrada. Después de aprovechar errores y conectar batazos oportunos, Guerreros tomó la delantera tras un imparable de Marco Hernández y un error en tiro de que permitió la llegada de carreras al plato, pero Olmecas respondió conforme avanzó el encuentro para mantenerse en la pelea. El camino hacia la victoria tuvo como uno de los momentos claves el jonrón de Óscar González en la octava entrada, cuando conectó el batazo por jardín izquierdo con Randy Romero en circulación para poner a Tabasco al frente por 3-2. Ese cuadrangular cambió el rumbo del partido, que hasta ese momento permanecía cerrado y con ambos equipos peleando cada carrera. Con este resultado, Olmecas de Tabasco regresa la serie de zona Villahermosa, donde buscará aprovechar la localía para mantenerse con vida en la pelea por avanzar dentro de la zona sur de la Liga Mexicana de Béisbol. Guerreros de Oaxaca tendrá que recuperarse después de dejar escapar esta oportunidad de cerrar ya la serie en casa. La victoria 5-4 dejó uno de los encuentros más cerrados de esta postemporada y de esta manera el juego 5, Olmecas ganó 5-4 a Guerreros. Y bueno, la ventaja actual sigue siendo de Guerreros, que lidera la serie 3-2. El próximo juego será el miércoles 26 de este 2006 a las 7:30 horas en el Estadio Centenario del 27 de febrero en Villahermosa, Tabasco. Y vámonos ahora a información de Tuxtla Gutiérrez, y es que esta mañana fue presentado Solo para Teques 2026. Esta fiesta deportiva está lista para llegar a Cañahueca con esta edición 2026 pensada para niños y niñas de 3 a 15 años, donde la velocidad, la diversión y sobre todo la inclusión serán los grandes protagonistas. La carrera contempla diferentes distancias de acuerdo con las edades de cada participante, desde los 30 hasta los 750 metros, así que los recorridos serán 30, 50, 70, 80, 80, 90, 100, 200, 400 y 750 metros. Pero esta competencia va mucho más allá de cruzar una meta. Se trata de un evento incluyente en el que podrán participar niñas y niños de distintas condiciones, entre ellas síndrome de Down, autismo, silla de ruedas, así como participantes convencionales. Para formar parte de esta gran jornada deportiva, los participantes deberán presentar su CURP y la identificación del padre o tutor, además cubrir la cuota de inscripción, entre otros requisitos. La entrega de kits, informaron, se va a realizar el próximo viernes 2 de octubre de 4 a 8 de la noche, mientras que las carreras se van a desarrollar dentro de las instalaciones del Parque Cañahueca. Esta presentación estuvo presente Alexander Pars, organizador, además de Alfredo Raunova, de Corre Libre, Alberto Ayala, representante de Indetux, y Carolina Castellanos, parte del comité de patrocinadores. Esta carrera no solo busca quién llega primero, sino cada victoria se da de los niños y de las niñas para cruzar la meta. Y vámonos para finalizar con información internacional. Vámonos con la Leagues Cup. Hoy los equipos mexicanos van a enfrentar a los equipos de la MLS en estos cuartos de final. El platillo para este 25 de agosto, para este martes, será Monterrey contra Chicago Fire. Este equipo, o más bien este partido, a las 18:30 horas. Y también después de este duelo, a las 8:30, el León enfrentará a Salt Lake City. Esto dentro de los cuartos de final de la Leagues Cup, que ya los equipos mexicanos van a enfrentar en matar o morir a los equipos de la MLS. Vamos a estar al tanto de toda la información que transcurre aquí a través de Núcleo Sports, porque recuerde que el deporte se vive mejor en Núcleo Sports.
1: En 1949, en un día como hoy, nace Eloy Cavazos, torero mexicano. Una pausa, regresamos.
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0: celebran, o van a celebrar, mejor dicho, en convivencia infantil de Tuxtla Gutiérrez, a los abuelitos y abuelitas. Vamos contigo, Daniela Grajales.
1: En Tuxtla Gutiérrez, la Unión de Concesionarios de Convivencia Infantil busca tender un puente de gratitud entre generaciones al abrir sus puertas de forma gratuita para festejar el Día del Abuelo.
2: Por primera vez este año vamos a festejar el Día del Abuelo, que pues nosotros consideramos que pues es parte de la familia, ¿no? Del núcleo familiar, siempre participan en la crianza de los nietos. Y pues les pedimos a todos los niños que esta vez traigan a sus abuelos a pasear, a vivir una experiencia.
1: Más allá del entretenimiento, la iniciativa busca visibilizar y retribuir la labor del cuidado que históricamente desempeñan los adultos mayores en el seno de la sociedad. Este sábado 29 de agosto, 24 familias de pequeños comerciantes unirán esfuerzos para brindar un espacio de esparcimiento seguro y accesible para todas las familias.
2: Vamos a tener servicios gratuitos desde de 10 a 1. Sábado 29 de agosto, y que pues ya terminan las vacaciones, vengan aquí, aprovechen venir a pasear hasta que terminen, y vamos a tener los juegos mecánicos, los carritos eléctricos, cuatrimotos, gocha, ¿cómo se llama? El trenecito, los ponis.
1: Para eliminar barreras de acceso y garantizar que la dignidad esté por encima del trámite, el parque prescindirá de cualquier requisito burocrático o identificación formal, promoviendo una bienvenida cálida y sin exclusiones.
2: Pues a veces, por más que uno quiera decir que tiene menos años, ¿verdad? No se puede. Entonces, no, o sea, aquí son los abuelitos, ya saben que pueden pasar, no es necesario que sean identificados.
1: La solidaridad de los locatarios también se hará presente mediante la donación directa de alimentos e insumos, reafirmando el sentido del parque, no solo como un negocio, sino como un patrimonio social vivo.
2: Van a haber productos, me estaba pasando, va a haber productos que van a donar los compañeros que tienen productos, va a haber palomitas, ¿no? Va a haber elotes, lo van a entregar en forma de cupón, porque el elote es algo que se sirve al momento. Todos los alimentos que se tengan que servir al momento se van a entregar por medio de cupón, y pues ya desde que lleguen, pues eso va a volar, ¿no?
1: Esta jornada busca contribuir el tejido social a través de la memoria compartida, transformar a los nietos en los acompañantes de quienes alguna vez jugaron en esas mismas áreas, promoviendo además el bienestar físico y emocional de los adultos mayores.
2: Que los nietos los traigan aquí a los abuelos a pasear, a que sin darse cuenta van a caminar por lo menos 1 kilómetro. Y es bueno para los niños y también para los abuelos.
1: Para Notinúcleo, Daniela Grajales.
0: Bueno, pues ya nos vamos, señoras y señores, con la satisfacción del deber cumplido en esta segunda emisión de Notinúcleo, de haberlo dejado debidamente informado de los acontecimientos más sobresalientes ocurridos en las últimas horas. Gracias a Fabián Zaballoa, que estuvo en los controles técnicos, Daniela Grajales en la redacción, Rosa Verovilla Martínez en la dirección de noticias. Soy Francisco Javier Figueroa Niño. Que tenga una excelente tarde. Hasta mañana.
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5: Continuamos con más de la buena música y ahora sí es el turno.

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6: Continuamos con más de la buena música y ahora sí es el turno de los huracanes del norte. ¿Para qué te casabas, Juan? Las 3:45.

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1: Y ahora sí es el turno de sonar esto con Banda Blanca, Fiesta. Recuerda que son las 3:48.
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7: Queremos aprovechar este espacio para mandarle saludos a Alberto Ponce de parte de una amiga especial, Alejandra, que nos están escuchando en este momento desde el barrio Nicatán, en Tonalá, Chiapas. Un saludo, disfruten este tema de Elvis Crespo, Tu Sonrisa.

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1: Ante la presencia de productos de origen chino que se han incrementado en el primer cuadro de Tuxtla Gutiérrez, el sector comercial pidió fortalecer las acciones de vigilancia para garantizar que los establecimientos operen dentro de la formalidad y que las mercancías hayan ingresado legalmente al país. Lo anterior, debido a que los precios a la venta contrastan con los que se deben establecer para una legal competencia comercial. En opinión del presidente de la Canaco Tuxtla, Miguel Ángel Blas Gutiérrez, la postura del sector no busca frenar la competencia, sino generar condiciones equitativas para los comercios establecidos y garantizar que los productos cumplan con la normatividad correspondiente. La preocupación de los comerciantes se concentra principalmente en aquellos negocios que operan fuera de la formalidad o comercializan mercancías cuya procedencia legal no puede acreditarse. Tan solo en Tuxtla Gutiérrez, San Cristóbal de las Casas y Tapachula, los comerciantes se reportan pérdidas considerables debido a las bajas ventas, así como a la presencia y el aumento de comercios de origen asiático. Hasta el siguiente comentario.
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0: Ya a las 4 de la tarde, 4 de la tarde con 6 minutos. Oigan, ya estamos dándoles la bienvenida a este que es su espacio favorito de Extremo 101.5. Esto es pura explosión norteña, ¿a poco no? Y sigo muy bien acompañado de este lado con nuestra compañera Denise Fonseca, la Pantera. ¿Qué onda, Denise?
1: Hola, qué gusto saludarte. Y así es, ya lo saben, están en su espacio favorito aquí en la 101.5.
0: ¿A poco no? Como debe de ser. Son ya las 4 de la tarde con 6 minutos y como todos los días, en punto de las 4, agradeciéndoles que se den cita con nosotros aquí en Extremo 101.5 para esta hora de Explosión Norteña, donde tenemos la mejor selección musical para que usted siga disfrutando como se debe de este martes. Hoy martes, ni te cases ni te embarques, y de la sintonía de Extremo no te apartes.
1: Así que ya lo sabes, ponte cómodo, escúchanos desde el otro lado, ve por tus audífonos, que es momento de la buena música.
0: Y que nos escriban a través del WhatsApp. ¿Cuál es el número, Denise?
1: 663-0210.
0: Ahí se pueden comunicar con nosotros, envíenos su mensajito, su nota de audio, pida su tema. E igual, si usted quiere mandar algún saludo, alguna felicitación, aquí mándelos. Aquí entre la Pantera y yo se lo vamos a mandar con todo el amor del mundo. Y también porque hoy estamos de manteles largos, Pantera. ¿Tú sabías eso?
1: Sí, así es. Estamos cumpliendo los 58 años, ¿no?
0: 58 años aquí de Extremo 101.5, agradeciendo que estén con nosotros, ¿no? Que han toda una vida, digo, no había yo nacido, ¿no? Hace 58
1: sí,
0: años.
1: Claro, ya.
0: Pero pues un placer formar parte de esta familia y que ustedes también formen parte de nuestra familia, porque siempre nos tienen en los hogares, en el trabajo, en el auto, donde quiera que anden, nos hacen parte de su día. Así que muchísimas gracias, estamos muy puestos para festejar, ¿verdad, Pantera?
1: Claro que sí, más que nada dándole las gracias a ustedes que nos escuchan todos los días.
0: Y nos vamos a ir de una vez con algo de música. Son los Tucanes de Tijuana. Este tema, ¿cómo se titula?
1: Desde que te amo.
0: Son las 4 de la tarde con 8 minutos.

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0: las mañanitas. Y bueno, señores, señores, muy, pero muy, muy buenas tardes. Es un placer saludarlos ya de este lado de la cabina de Extremo 101.5. Y bueno, hoy gracias a Denise y a Eric que pues nos han dado paso en la cabina porque, señores, señores, hoy estamos de fiesta. Permítame presentarme, yo soy Gustavo Lara, el pollo de la que buena, pero hoy nos pasamos esta cabina porque no podemos dejar pasar por inadvertido este día. Hoy la DV está cumpliendo un año más, 58 años, toda una historia, todo un legado en el medio. Y bueno, pues hoy no podemos dejar por alto este momento y a llenar esta cabina para recordar a nuestro auditorio, porque son 58 años de nuestro público, de una estación que forma parte de la cultura tonalteca y de todos sus alrededores. Compañero Ezequiel, muy buenas tardes, pues hoy ya nos encontramos aquí muy contentos, ¿eh?
1: Sí, definitivamente. Lo que sí estoy viendo, porque aquí tenemos el pastel, ya ves que también con motivo de este gran aniversario, pues ya no sabemos qué hacer, si ya lo empezamos a partir o esperamos un poco más. No sé qué vamos a hacer, compañero Pollo, pero el punto es que efectivamente, ya tú lo comentabas, tenemos hoy una gran celebración, son 58 años de transmisión ininterrumpido, sin duda. Una radio que ha llevado mucha alegría, mucho entretenimiento, ha llevado información, ha llevado cultura, ha llevado pues a los lugares más recónditos pues todo ese contenido, esa gran alegría que cada locutor pues ha transmitido a lo largo de estos años. Muchos locutores, compañero, que han estado presentes en esta radio, en esta frecuencia, en el 101.5, muchos locutores que quizá ya no están, pero que las nuevas generaciones pues siguen nutriendo, ¿no? Siguen llegando nuevas voces, y ese es el fruto, son los frutos que ha dado esta frecuencia, y usted ha sido testigo a lo largo de todos estos años, compañero.
0: Sí, y en efecto, fíjate que pues estamos aquí el motivo para recordarle a los turulos, porque hay muchas personas que lo tienen muy grabado. Fíjate que hace un momento muchas personas me encontraba en la calle y preguntaban, oye, es aniversario de la DB, ¿qué van a hacer? Porque pues la gente tiene memoria, el pueblo tiene memoria, y años anteriores se han hecho festejos en grandes. Hoy por uno u otro motivo no se pudo, pero pues tampoco vamos a dejar pasar por alto este momento. Y bueno, la DB es hablar de historia, una radio que llegó para quedarse literalmente. Han sido muchos años. Ha afrontado muchos procesos, ha afrontado muchos fenómenos, porque dentro de todo, hablar de la radio, la gente desde luego le da un calificativo como nuestra radio, y sí es cierto, nuestra, porque obviamente es resaltar las raíces, resaltar la cultura y estar en nuestra gente, pero dentro de todo no deja de ser una empresa estructurada, que desde luego necesita mantenerse de pie, ¿no? Vivir también del comercio y de una manera recíproca. Pero ha afrontado todos estos fenómenos y se ha mantenido de pie porque es el compromiso para con el público, con la gente. Estos 58 años, pues me han tocado vivir 15 años, fíjate, 15 años, pero sigue palpitante esa emoción de salir al micrófono, de poder dar un mensaje, de entretener, de instruir también a través del medio, porque esa es la parte importante. Pero fíjate, quisiera también, compañero, aprovechar para, desde luego, saludar y, ¿por qué no?, felicitar a grandes figuras que pasaron por esa estación, que sin duda alguna han quedado en la memoria, siguen estando en la memoria de muchos radioescuchas, que, bueno, ha entrado la tecnología, ¿no? Han entrado las plataformas digitales, pero pues ellos, la verdad, formaron parte de una época muy bonita. Fíjate, tengo un dato interesante, por ejemplo, esta estación que inició en el 68, pero fue desde luego tomando forma, porque ha habido muchos cambios, por ejemplo el del 2010, que fue de obviamente cambiada a amplitud modulada, 860, no sé si alcanzaste a escuchar esas siglas de 860 AM, y era una amplitud sí muy, muy amplia, ¿no?
1: Correcto, anteriormente precisamente figuraba esta frecuencia a través del AM que estaba presente. Hoy en día pues ya tenemos el FM con estas ondas, que se entiende que con el paso de la tecnología hace que precisamente trate de llegar pues esa señal mucho más clara, no, más finita a cada hogar donde usted nos está escuchando. Y ya lo comentabas bien, son 58 años, cabe resaltar, mencionabas 1968, en donde también han tenido mucho que ver, y aquí figuran, y cabe mencionar, y vamos a mencionar precisamente a todos los patrocinios, porque cabe resaltar que también a ellos, pues todo el agradecimiento, ¿no? Porque han contribuido de una u otra manera a que también esta radio siga y siga y continúe, y con muchísimo más fuerza, ¿no? Estamos más fuertes que nunca a través del 101.5, y bueno, deseando y seguimos felicitando a todos los compañeros, al área de producción, a quienes han pasado por el área de producción también, a quienes han formado parte del cuerpo de locutores, a quienes están presentes hoy en día. Y bueno, es una felicitación, es un agradecimiento y es un reconocimiento por todo este trabajo durante estos 58 años, compañero Gustavo.
0: Claro, fíjate, hace rato también me tocó saludar a un amigo, Margarito Méndez Victorio. No sé si estará escuchando la estación en estos momentos, pero lo pasé saludando. Una gran figura, muchísimos años, ya se jubiló de la estación y se fue por todo lo alto de esa casa radiofónica, pero igual le mandamos un saludo y unas felicitaciones, que quería venir, traer el pastel, y claro, por aquí vamos a estar esperándolo, no por el pastel, sino obviamente para pasarlo muy bien. Grandes figuras también que han destacado en este medio, y bueno, darle desde luego también el voto de confianza a las nuevas generaciones como son ustedes, compañeros.
2: Así es, muchísimas gracias, compañeros. Como bien dicen, estamos hablando de historia, ¿no? De tantos años que, bueno, desde que yo tengo memoria, sabemos que Extremo 101.5, la DB, ha sido la radiodifusora consentida aquí en nuestro municipio. Yo desde muy pequeño, pues, mi familia todo el tiempo estuvo ahí escuchando y recordando, como bien dices, a las grandes figuras que han estado con nosotros. Se puede hablar, por ejemplo, de nuestra compañera, la señora Chata Gutiérrez, que es una institución prácticamente de nuestra casa radiofónica, quien pues toda la vida, ¿no?, ha sido una de las imágenes principales de aquí, de Extremo 101.5, y así muchísimas otras personalidades. Y como bien dices, bueno, agradeciéndoles que nos den la oportunidad, ahora sí que el voto de confianza, ¿no?, y también aprender de personas como ustedes, de personas como el compañero Eduardo Espinosa, Elvis Zavala, quienes han sido también muy amables en compartir con nosotros experiencia y de orientarnos, como bien dicen, con la motivación de seguir llevando la frecuencia de Extremo hasta donde llegue, hasta los rincones de todo el país, de todo el mundo, ahora mediante las redes sociales, y que sea un trabajo hecho con calidad y con mucho buen humor, ¿no? De eso se trata, de compartir la alegría a todos los que nos escuchan.
0: Sí, de hecho, fíjate, hablando de ese fenómeno de las redes sociales, todavía sigue, pues, ya evolucionando a esa etapa. Y hablando sobre las personas que han pasado en radio, fíjate que nada más queda una persona de la vieja escuela, y lo acabas de mencionar, la señora, nuestra amiga María Eugenia Gutiérrez, la Chatita Gutiérrez, es la última locutora que queda de la vieja escuela, porque de ahí, pues, todos somos, dentro de lo que cabe, somos más nuevos, ¿no? Pero ellos que iniciaron hace añísimos y bueno, que todavía esté al aire la Chatita a sus años, también es de felicitarle, reconocerle y refrendarle también nuestro cariño por lo que le ha dado a la radio, por lo que le ha dado al pueblo turulo. Y fíjate, compañero Ezequiel, es bueno destacarlo ahora, ¿no?
1: Sí, definitivamente una gran trayectoria, un gran legado. ¿Quién nos recordará también al compañero Daniel, ¿no? Daniel Trinidad, también un gran legado que perduró muchos años, un programa tan reconocido como lo fue nuestra ciudad, que ahora quien es titular es el compañero Eduardo, pero sin duda, por mencionar alguno de los programas, de los tantos programas que le han dado un gran realce a esta frecuencia, y que hoy en día pues también continúan estos programas que ya forman parte del día a día. Si usted está en el mercado, si usted se encuentra en el automóvil, si usted se encuentra cocinando, váyase ahí en su hogar, si usted está en algún otro punto, lo que tiene este medio precisamente es esa versatilidad que donde quiera que usted va, si usted va al corral desde tempranito, los amigos ganaderos, pues nos están escuchando, ¿no? Están ordeñando, están allí ordeñando, están prácticamente haciendo las labores del campo, están realizando también algunas otras tantas actividades, y es lo que tiene este medio tan hermoso, maravilloso. Usted lo puede escuchar, compañero Gustavo, pueden escuchar la radio, el amplio auditorio que tenemos, y pues cada uno se va imaginando a través de la voz que escuchan, propiamente imaginan cómo es el locutor, ¿no? Imaginan cómo es la locutora. A veces, pues un tanto aciertan, otras tantas veces no, porque en tanto a la voz pareciera, dice, no, pues este se me considera que es ya tiene sus 58 años, y resulta que cuando ya se ve en persona, pues es una persona joven, ¿no? De 20 años, de 15 años, bueno, es una persona muy joven. Y es lo que tiene este medio, ¿no? Por su versatilidad, sin duda, nos permite estar escuchándola, pero a la vez está realizando otra actividad, compañero Gustavo.
0: Sí, efectivamente. Pues enhorabuena, seguimos festejando estos 58 años. Gracias a ustedes que nos escuchan día con día, ustedes que realmente son la parte fundamental importante de la radio. A nombre del licenciado Juan de Dios Cruz Gómez, gerente de la estación, bueno, nuestros festejos, nuestros agradecimientos al público en general y a ustedes, compañeros, por darnos la oportunidad pues de estar y compartir pues un cachito de estos 58 años. Compañero, me despido, soy Gustavo Lara, el pollo de la Qué Buena. Gracias.
1: Muchas felicidades y que viva el 101.5.

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6: Son ya las 4 de la tarde con 26 minutos y seguimos aquí con toda la buena energía, con toda la buena vibra y festejando porque como ya bien escucharon, como les comentamos igual al inicio de este espacio, estamos de fiesta aquí en Extremo 101.5 celebrando 58 años de transmisión ininterrumpida. Estamos con toda la actitud, ¿verdad, querida Pantera?
7: Claro que sí, estamos muy felices que todos ustedes, nuestros queridos oyentes, Radio Escucha, estén con nosotros festejando, que nos estén acompañando cada año con nosotros, que nos escuchan desde todas partes del mundo. ¡Wow! O sea, ¡qué padre!
6: A todas partes del mundo llega nuestra señal y por eso mismo también agradecer a quienes se tomaron la molestia por ahí de enviarnos un mensajito, de decirnos, oigan, felicidades allá a la DB, felicidades a Extremo, muchísimas gracias, porque no solo somos nosotros, no somos solo el compañero Gustavo, Ezequiel, nosotros que hablamos en este momento, somos todo un gran equipo, somos realmente una familia y agradecemos, como bien les dije al principio, que ustedes nos hagan parte de la suya. Y pues nosotros por aquí vamos a seguir con toda la buena vibra, con la buena música, vamos a bailar algo, ¿no, Pantera?
7: ¡Claro que sí! ¿Y qué creen que vamos a bailar?
6: Que vamos a bailar es con Edel Muñoz, la nena, ¿qué hora es?
7: Las 4 con 28 minutos.
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1: Y ahora sí queremos aprovechar este espacio para mandar unas bonitas felicitaciones para el joven Miguel Ángel Lara Álvarez, que el día de hoy se encuentra cumpliendo años. Pero eso sí, no nos avisaron cuántos años está cumpliendo, así que muchacho, un besote, un abrazo, que Dios te bendiga el día de hoy, que le estés pasando muy bien con tu familia, con tus amigos, con toda la gente que te rodea, que te quiere mucho. Te mandamos las mejores bendiciones hoy, que es tu día y que estás deshojando una hojita más de tu calendario. Muchas felicidades, Miguel Ángel. Te mandan saludos de parte de tus tías y tus primos que nos estás escuchando en Ranchería Verano de parte de ellos. Un abrazo, mi estimado. Un beso y un abrazo de parte de cabina. Te mandamos los mejores deseos del mundo. Que cumplas muchos años más. Cuídate mucho y Dios te bendiga.

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1: Son las 4 de la tarde con 40 minutos.
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8: Las 4 de la tarde con 44 minutos, seguimos por aquí. Oigan, gracias a toda la bandita que sigue por ahí mandándonos mensajitos de felicitaciones a la DB, a Extremo 101.5. Gracias, gracias por tomarse el tiempo. Ahí por ahí les vamos a estar mandando el pedacito de pastel, ¿no? Les vamos a estar mandando, aunque sea un poquito de barbacoa, si es que nos dan a nosotros. Ya faltan, ¿qué? 15 minutitos para que sean las 5 de la tarde. Vamos con algo de Alfredo Olivas en esta hora de Explosión Norteña. Ni con labios prestados, ¿a poco no?
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Son ya las 4 de la tarde con 54 minutos, 6 minutitos y darán ya las 5. Seguimos bailando por acá en esta fiesta extrema que tenemos en esta hora de Explosión Norteña. Oigan, saludotes hasta allá a la Colonia Evolución que se andan reportando con nosotros en esta hora de la tarde. Bailamos con Banda Machos, La Suegra, estás en Extremo 101.5, ¿a poco no?

0: mandan saludos. Claro, felicitando desde el barrio Nicatán. Oye, los del barrio Nicatán están pero bien prendidos,
1: ¿eh? Con todo, ¿eh? Con
0: sí, todo. Como que están también de fiesta igual que nosotros, ¿no? Bueno, le queremos mandar saludos especiales a la familia Fuentes que nos está escuchando desde barrio Nicatán, claro, que están de fiesta también.
1: Saludotes a toda la banda del barrio Nicatán. Gracias por las felicitaciones, gracias por estar con nosotros. Por ahí solicitaron un tema, por aquí lo vamos a anotar para que se los pongan a continuación. Nosotros ya nos vamos porque sabe que a partir de las 5 llega mi compañero Elvis Zavala con las contiendas musicales. Esto fue Explosión Norteña. Gracias, Pantera.
0: Gracias a ustedes y gracias a ti, Eric, por mantenerme en tu espacio.
1: Regresamos el día de mañana. Estás en Extremo 101.5.
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0: Esto fue todo. Gracias por acompañarnos. Nosotros regresamos con más del Zapateado en la próxima emisión de Explosión Norteña.
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Ya en este momento, las 5 de la tarde con 3 minutitos, 5 con 3. ¿Qué onda, mi racita hermosa, racita chula? ¿Cómo andamos y cómo estamos? En este martesito 25 de agosto, ándale pues. Y yo te saludo a la distancia, te digo buenas tardes, tu amigo y servidor Elvis habla el bizcocho. Y vámonos, porque hemos llegado al momento, nada más, cuchi cuchi, al momento de los agarrones, aruñones y mordidas, las contiendas musicales de Versus. Y vamos a ver de qué cuero salen más correas. Y ruletita chula y preciosa, como tú eres la que pone el orden y desorden, dinos con qué vamos a empezar el día de hoy. Vamos a ver, de qué va a ser. Ahí va la ruleta y dice que es de... ¡Ahí está, pues!

Vamos nada más y nada menos con una del género de banda, pero esta es de duetos. Vienen ahora sí con refuerzos Cady Quien. Y traemos en la opción número 1 en la esquina azul al grupo Firme y Calibre 50 con el tema A ti te conviene.

0: Ahí tenemos la opción número 2, nada más que Banda El Recodo y Gerardo Ortiz. ¡Ah, mi vicio más grande!
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0: Ahí está, señoras y señores, nuestra primera contienda de la tarde de este martesito 25 de agosto. Y estamos abriendo con una del género de banda, papá. Y tenemos a... ya no me dieron chance de presentar. Bueno, vamos a escuchar quién anda en la línea, ¿eh? Bueno, buenas tardes.
1: La número dos, compañero, mi vísima grande.
0: Órale, pues, ya está peinado para atrás.
1: Ya estás.
0: Órale. Hasta Sobre. Riega Chiapas, el saludo allá del barrio que se hacía grandote, se hacía chiquito, el chorro, nada más y nada menos. Vámonos, pues, ahí tenemos primer punto. Y es para Banda El Recodo y Gerardo Tiz, mi vicio más grande. Y en la opción número uno, A Ti Te Conviene, Grupo Firme y Calibre 50, lleva 0 puntos todavía. Pero eso sí puede cambiar si usted marca en ese momento o manda su mensaje al 966-663-0210, directo aquí a cabina, con su ronco pecho. Dígame por quién se decide, o si no, mándeme ese mensaje de texto, esa notita de audio. A ver, terminación 4000 dice, vámonos con la 2. Ahí está, pues, 2 puntos para nada más que el vicio más grande. Banda El Recodo y Gerardo Ortiz. Ay, Grupo Firme, Calibre 50, A Ti Te Conviene, en la opción número 1, lleva 0 puntos todavía. Pero ¿qué está esperando? No lo piense tanto, papá. Mande ese mensaje o marque directamente aquí a cabina 966-663-0210. A ver, nos mandaron una notita de audio, terminación 1606. Vamos a ver. ¡Ah, es el primo!
2: ¡Para Banda El Recodo, primo! ¡Y ahí está, pues!
0: ¡Ahí está, pues! ¿A poco no? ¡Y está 3-0, señoras y señores! Así que, señoras y señores, pues no se diga más y no se diga menos. Vámonos a escuchar nada más que al Banda El Recodo. ¡Ya está, la lengua se me traba! Banda El Recodo y Gerardo Ortiz con Mi Vicio Más Grande, aquí en la DB de Tonalá.

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Las 5 de la tarde con 18 minutitos, 5:18, y vámonos con más contiendas musicales. ¿Cómo que no? Así que ruleta, hay que darle. ¿Por cuál vamos ahora? Dime, por favor. Vamos a ver de qué va a ser, ¿eh? Ahí va la ruleta y dice que es de...

Ahí está, señoras y señores, nuestra siguiente contienda es del pop en español y vienen dos solistas a darse con Tocho Morocho. Y traemos en la opción número uno, en la esquina azul, nada más y nada menos que a Chayanne con el tema Y tú te vas.

0: Ahí está la opción número uno, Chayanne, y tú te vas.
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0: Y vámonos del otro lado, en la esquina roja, opción número 2, viene el gran Eros Ramazzotti, otra como tú.

0: Opción número 2, Eros Ramazzotti, Otra como tú.
1: De la situación.
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0: Vamos a ver quién es, ya ni chance me dan de terminar de presentar las canciones. Bueno, bueno, buenas tardes.
3: Sí, buenas tardes.
0: Dígame, ¿por cuál?
3: Por Chayanne.
0: Ya está, muchas gracias, linda tarde, Madrid.
3: Gracias.
0: A ver. Ahí está, tenemos primer punto, ya es para Chayanne. Y tenemos también una llamada de WhatsApp por aquí, terminación 4891. A ver. Bueno, bueno.
4: Buenas tardes.
0: Tarde.
4: La 2, por favor.
0: Órale, pues, ya está. Eso es todo, así se dice. Álvaro. Ahí está, tenemos empate, señoras y señores. Estamos 1-1. Chayanne y tú te vas un punto. Eros Ramazzotti, opción número 2, también lleva un punto con Otra como tú. Y, ay, papá, el mensajero, a ver, ¿cómo dice por acá? Terminación 7314, dice la 2, ahí le dieron la vuelta. Eros Ramazzotti está arriba. Y tenemos más mensajes, vamos a contestar primero. Bueno, bueno, buenas tardes.
5: Vamos con Ramazzotti, compañero.
0: Ya está peinado atrás, compañero.
5: Sobre. Bueno, sobre. Échale, compañero.
0: Ahí está, 3-1, Eros Ramazzotti llevando la delantera. Y a ver qué nos dice terminación. Ah, 1606 nos mandó un audio, pero ahorita vamos a escucharlo. Vamos a ver quién anda en la línea. Bueno, bueno, buenas tardes.
6: Bueno.
0: Eu.
6: Sí, eres Ramazzotti.
0: Ahora pues, ya está peinado para atrás, gracias.
6: Bueno.
0: Ahí está, otro más, 4-1, ay papá. Vamos a escuchar el audio de aquí, de la terminación 1606, el primo.
7: Primo, para la número 2, ahí está pues, ¿a poco no?
0: ¡Eso es tú! ¿Pero por qué me hablas así? Ahí está, otro para Eros Ramazzotti, 5-1. A ver, terminación 4836 dice, por la 2, te escuchamos en Puerto Arista, la familia Matías Natarén, bendiciones también para ustedes, ¿eh? Vamos a ver. Bueno, bueno, buenas tardes. Bueno.
8: Bueno.
0: Bueno, ¿por cuál?
8: Por la 2.
0: Ya está peinado para atrás. Vale, pues, gracias.
8: Gracias.
0: Ahí está, otro más para Eros. ¡Pá! Ya es casi la media docena. Bueno, bueno, buenas tardes.
9: Buenas tardes.
0: Buenas tardes.
9: Otro como tú.
0: ¿Ah?
9: Otro como tú.
0: No, otra como tú. Así.
9: No, otro como tú.
0: Ah, no, nos peleamos entonces. Ya está, muchas gracias. Que tengan la tarde. Ahí está otro más para Eros Ramazzotti, 7-1, ay papá, ya es el aya, 57-99 dice la 1, 7-2, pues bueno, ya esto es una masacre, póngala señor DJ, a Eros Ramazzotti, Otra como tú, aquí en la DB de todo lado.
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4: Las 5 de la tarde con 35 minutitos. Vamos a escuchar Los Hijos del Pueblo, la Yaquecita, aquí en la DB de Tonalá.

Las 5 de la tarde con 40 minutitos, 5:40. Señoras y señores, vámonos con nuestra próxima contienda musical. Y ruleta chula y preciosa, dinos de qué va a ser. Ahí va, la ruleta. Y vamos a ver de qué nos toca en esta ocasión, Y... ¡Ay, papá!

Ahí está, pues, ya nos dijo la ruletita chula y preciosa. Vámonos con una del género grupero, pero esta es de Duranguense. Y traemos en la opción número uno, en la esquina azul, al Trono de México con el tema La Carta.

0: Producción número 2, Alacranes Musicales, solo los tontos.
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0: Ahí está, señoras y señores. Ah, ya, miren, ni chance me van a dar de presentar. Ya la terminación 2718 nos está marcando aquí por WhatsApp. Vamos a escuchar. Bueno, buenas tardes.
3: Buenas tardes, la número 2, mi tonto, porfa, para saludo para Marisabel Guzmán Ruiz.
0: Ya salió al aire, árale pues, gracias.
3: Gracias.
0: Ahora ve. Ahí está, ya tenemos primer punto y es para los Alacranes Musicales. Y vamos a ver quién anda en la línea. Bueno, buenas tardes.
4: Buenas tardes, la 2.
0: Ya está, gracias, madre chula, que tenga linda tarde.
4: Alacranes.
0: Ya está, peino para atrás, órale ve.
4: Bye.
0: Ahí está, otro punto más para los Alacranes. Ay, nada más y nada menos. Ahí está. Bueno, buenas tardes.
4: La comida del gato. ¿Bueno?
0: No, esa no, comida del gato no está participando.
4: ¿Quién está concursando, pues? Elvis.
0: La carta al trono de México, los Alacranes Musicales, solo los tontos. Pero la comida del gato no.
4: Lo tengo hasta allá, no leo, casi no escuché.
0: La carta al trono de México. ¿Ah?
4: Las dos.
0: Ya está, gracias.
4: Bueno, de nada.
0: Dale. Ahí está otro punto para los Alacranes. Y a ver, dice. Ay, Lalo, por Dios, contigo, con tu emoji. Dice los Alacranes. Ese rato ibas como mandilón, ni adiós decías. Vamos a ver quién gana la mano en la línea. Bueno, buenas tardes.
5: Buenas tardes.
0: ¿Por cuál?
5: Por las tontas.
0: Ya está, muchas gracias. Ahí está otro punto para los Alacranes. Y a ver qué dice, vamos a escuchar qué nos dice la terminación 1170. Nos mandó notita de audio.
6: ¿Qué tal? Buenas tardes, amigo. Por la número 2, por favor. Sí, gracias, buenas tardes.
0: Buenas tardes, ahí está. Ay, esta es una masacre, ¿eh? A ver, el primo, ¿qué nos dice?
7: ¡Para el trono de México! ¡Primo! ¡Y ahí está, pues! ¿A poco no, primo?
0: Fue el único que le dio el primer punto al trono de México. ¡Vámonos a poner los Alacranes Musicales! Porque esto sí fue una masacre, ¿eh? Aquí vienen los Alacranes Musicales. Mire, ya le quitaron otro más. Dice terminación 5799. La 1. Y, bueno, tenemos más llamada. Vamos a ver si da la remontada, ¿eh? Bueno, buenas tardes.
8: Para la comida del gato.
0: ¿Para la comida del gato? Ya está. Vamos a escuchar los Alacranes Musicales, solo los tontos, aquí en la DB de Tonalá.
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1: Las 5:51 minutos, van a escuchar a la banda más gay. Te lavaste la cara y el mono no, aquí en la DFB de Tonalá.
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6: Una nueva alerta a la ciudadanía lanzó la Guardia Estatal Cibernética sobre la proliferación de mensajes de texto falsos para el registro de líneas telefónicas, los cuales pretenden engañar a los usuarios y obtener información personal que puede poner en riesgo su patrimonio. Esta modalidad de extorsión, conocida como smishing, tiene como principal característica el envío de enlaces que dirigen a sitios falsos para obtener datos que pueden derivar en el robo de información y el hackeo de cuentas personales. Y es que, de acuerdo con la Guardia Estatal Cibernética, se ha detectado el envío de mensajes de texto solicitando el registro de líneas telefónicas y amenazando con la suspensión del servicio. Ante esta situación, el organismo recomienda no confiar en mensajes que generen pánico, no revelar información personal o bancaria y verificar siempre la información por canales oficiales. Además de promover el autocuidado digital y el uso consciente de las plataformas digitales a fin de prevenir conductas que atenten contra la integridad y el patrimonio de las familias chiapanecas. Hasta el siguiente comentario.
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8: Las 5 con 57 minutos. Maná nos canta en el Muelle de San Blas, aquí en la DB de Tonalá.
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